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1: Y haciendo las 6 de la tarde con 11 minutos, señoras y señores, atención público hermoso, amantes de la lucha libre, nos vamos a disfrutar de una lucha espectacular. ¿Cuándo, cómo y dónde? 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
1: 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Son los chicos de barrio que escuchamos de fondo, pero la canción que sí sonará completamente es esta. Este es un clásico, se volvió viral esta, ¿eh?
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2: Seis, 12.

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0: ¡Hola,
1: chula! Aún nos vamos con estos viejones que eran conocidos como los Cholos Chulos. Ellos son
0: Los Caminantes.
1: Se llama El Puente Roto. 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
3: Siendo las 6 de la tarde con 30 minutos, hemos...

0: El suceso que le dio vida a esta, podemos decir, fecha. Celebración yo no lo haría como celebración, pero si le daría como una fecha, ¿por qué? Si lo ponemos como al filo, ahí entraría, ¿no? Ese, como a la, una fecha en honor a Bridget Driscoll. Ella era la, fue la primer persona en la historia, lamentablemente, en morir atropellada por un automóvil. Así es. Y no sería una celebración. Se le marca como conmemoración. Una conmemoración. Sí, porque es recordar que a veces es bueno cuidar nuestro caminar en donde andamos, aunque sea de tiburón.
1: Y es
0: en nuestro caminar, ¿no?
1: Los peatones representan casi una cuarta parte de las muertes por siniestros viales a nivel mundial. La velocidad de los vehículos es uno de los factores que más influye en la gravedad de los atropellamientos. Por eso, reducir la velocidad en zonas peatonales es fundamental.
0: Y es que dicen que el conductor testificó que el vehículo contaba con un dispositivo para detenerse, como un tipo Tesla, pero la mujer se paralizó al ver el auto y no pudo esquivarlo. En ese sentido, pues de ahí el juez del caso declaró la muerte como un accidente y afirmó que esperaba que nunca más volviera a pasar algo así, sin imaginarse esto, el impacto dentro de ahí y la fecha que marcamos el día de hoy, ¿no? Hoy día del peatón. Algunos datos curiosos que vale la pena compartir, ¿no?
1: Y algunos consejos para peatones. Antes de cruzar, mira hacia ambos lados aunque tengas el semáforo a favor.
0: Exactamente, y es que dentro de esto, aparte hemos de compartir también que a veces escuchar audífonos cuando uno va cruzando la calle es lo peor que puedes hacer.
1: No cruzar mirando el teléfono.
0: Exactamente, los distractores son muy malos para las personas que son peatones, los distractores.
1: Otro tip, cuidado con los vehículos que dan vuelta en las esquinas. Aunque tengas preferencia, verifica que se detengan.
0: El uno y uno también de las calles, a veces eso uno no lo entiende, ¿no? Y dices, ay, es que yo pensé que en esta pasaban todos los carros y en esta no. No, el uno y uno, checa las banderolas.
1: Oye, esta me pasa mucho. Al bajar de un autobús, esperas a tener buena visibilidad antes de intentar cruzar, porque si tú ya te bajaste y viene otro,
0: exactamente,
1: te puede pasar a traer.
0: En una ocasión, a un familiar lo tiraron de la bici, él venía en su bici, y la persona que bajó del transporte metió la pata en el triángulo de la bici y se lo llevó. O sea, ahí fue error también tanto del peatón que estaba descendiendo, obvio, para caminar, pero no se fijó que viniera alguien transitando en ese trayecto, ¿no?
1: También si vas con niños, tómales de la mano al cruzar y enséñales desde pequeños las reglas de seguridad vial. Es importante.
0: A veces, lamentablemente, la mala educación que tenemos al caminar es que a veces dejamos que los niños corran o caminen antes que nosotros.
1: Pero
0: entonces,
1: no, puede pasar una
0: desgracia. Sí, por eso ahí está de dónde nace esta conmemoración para reflexionar este día 17 de agosto, que fue la primer muerte por un automóvil en la historia, dentro de la historia. Bueno, ahí está registrada. Entonces, por eso, hoy decimos el Día del Peatón, se reconoce, pero también es como un acto de reflexionar ante cómo andamos ante la sociedad caminando sin darnos cuenta.
1: Sobre todo estos tips que te acabamos de dar.
0: Exactamente, es muy, muy atendido, lamentable ir hasta el cielo. Le mando un saludo a un amigo que no voy a decir su nombre por respeto, pero él falleció en Puebla por andar trayendo audífonos. Él lamentablemente falleció, igual estaba estudiando comunicación, iba a una chamba así, entonces lamentablemente él al cruzar la calle llevaba los audífonos a todo volumen y no se dio cuenta y lamentablemente falleció, por eso lo atropellaron.
1: Hay que estar vivos.
0: Sí, estar atentos a las situaciones. Pero bueno, nos vamos más, señores, porque es la Sotana Negra, son los huracanes del norte, aquí nomás.
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0: ¡Ay, güey! Señoras y señores, tenemos en este momento la oportunidad de que tomes tu teléfono y marques a cabina.
1: ¡Marquen! ¡Ya, ya, ya, ya!
0: Es momento de marcar, si no, Pelation. Sí, en este momento tú tienes que marcar, ¿a qué líneas telefónicas?
1: Al 238
0: 38-232-40 y 38-203-83, agregando antes el 238, porque ya sonó el claxon.
1: El claxon de lo que es la dinámica de la ruta regaladora, donde vas a poder conseguir grandes premios. ¡Tin, tin, tin! ¿Ya escuchaste? ¡Vámonos! ¡Chéquese nomás! ¡Marquen, marquen! ¡Ya está el primero!
0: ¡Ahí está! Y en este momento, patrocinada esta invitación para ti, cordiales amigos de UBP.
1: ¿Quién está del otro lado? ¿Bueno?
2: Sí, bueno.
0: Hola, ¿quién habla y de qué colonia?
2: Jesús, del Valle.
0: Ah, tranquilo, Jesús, no te espantes.
1: Jesús, ¿qué te pasó, Jesús?
0: ¿Por qué estás en el Valle?
2: No, ando trabajando.
0: Ah, estás trabajando, ok,
1: es que
0: perdón.
1: Se metió al baño para que
0: no. Ok, rapidísimo, Chucho, ¿estás listo para participar en este momento con nosotros? ¿O detenemos tanto tu nave o lo que sea para que no vaya a haber un accidente? ¿Qué onda?
2: No, sí, dime.
0: Ok, ya estás. Pues vamos a participar para que tú puedas jugar con la trivia y registrarte por premios, ¿ok?
2: Sí.
0: En un futuro. Ok, mientras.
1: Vamos a darle su patrocinador.
0: Ya lo dijimos, VP. Ahí te va. Este es un juego de adivinanza. Tú tendrás que adivinar qué carrera que te estamos mencionando, ¿vale? Así okay. Que ahí te va. Es jugar con la adivinanza. Te digo lo siguiente. Tengo columnas sin ser templo, paredes sin ser fuerte y un techo que abriga a la gente. Oh. Combino el arte y la ciencia con la creatividad. ¿Sabrás acaso qué carrera soy?
2: ¿Fisioterapia?
0: Mira, te repito otra vez. Tienes una más, ¿eh? Oye, hay un chance.
1: Pon atención.
0: Tengo columnas sin ser templo, paredes sin ser fuerte y un techo que abriga a la gente. Combino arte con la ciencia, con creatividad. ¿Qué carreras? ¿Eh?
1: ¿Cuál?
0: ¡Ya lo habías dicho!
1: No, vámonos con
0: ¡ya lo habías dicho! Vámonos con otro, señores y señores.
1: Colgó. Vámonos con el siguiente.
0: Rapidísimo.
1: Esto es la adivinanza. Tienen que ponerse muy pilas. Bueno.
0: Sí, la mejor.
3: Es arquitectura.
0: Bien, eso, está sentado. Felicidades, no nos cuelgues. No nos cuelgues en este momento. Te tomamos tus datos, muñeca. Ni pude ya preguntarle de qué colonia es porque el tiempo nos está comiendo. Vámonos con más música. Es Bendito Tu Corazón con Alex Sintek.
1: Edwin Luna y Jorge Domínguez.
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1: Se queda en instantes con nuestro hermoso Marichuy García. Sigan participando con la ruta regaladora cada que escuchen el claxon. Ya tan solo 9 minutos y las 7 de la noche nos despedimos al sabor de la cumbia sobre el río.
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1: 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Aquí nomás.
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1: ¡Cumbia!
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1: 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Marichuy García.
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Y aquí nomás, en la mejor FM 100.7, acabas de escuchar Mi Problema, lo más nuevecito del calibre 50. Dueña de mis besos con el Julián Álvarez y Etapa Migajera con Los Rojos. Yo soy Marichuy García, muy contenta de estar contigo a través de la frecuencia 100.7, la mejor FM Tehuacán. Quédate hasta la medianoche y disfrutemos de estas horas con buena música, recuerdos y, por qué no, cositas interesantes. Ahí viene Radio Cumbia y Amores sin Corazón. Aquí nomás, por la mejor FM, Tehuacán.

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0: grupero.
1: Almantes Montes, oye, está presentando Bronco. ¿Esto qué es? Contigo lo supe. Buen tema, Bronco, ¿eh? La neta, pues son de esas cosas que uno le vienen las dudas. ¿Cómo está Lupe, verdad? ¿Cómo están aportando los nuevos muchachos, verdad? Por decirle de alguna manera que ya ni tan muchachos, pero los nuevos, ¿verdad? ¿Cómo le están metiendo su sentimiento a Bronco para mantener la esencia? Y pues evidentemente, ¿verdad? La esencia de Bronco sí se siente. Se llama Contigo lo supe, Contigo lo supe, Lupe. No, pero sí.

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100.7, escuchaste El Aventurero con Luis Ángel el Flaco, nomás los recuerdos de Invasores de Nuevo León. 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

aquí nomás, en la mejor FM 100.7, acabas de escuchar Ni una piedra ni madera del Carro Show. Te necesito con Los Perdidos de Sinaloa y Los Tucanes de Tijuana, Isaac G y Mafio con Andamos Ready. Así iniciamos esta segunda hora en la que te acompaño a través de la frecuencia 100.7, la mejor FM Tehuacán. Es un lunes ya, 17 de agosto, y le vamos tirando con toda esta semana. Soy Merche García y te acompaño hasta las 0 horas. Ponte bien pendiente porque seguramente el claxon de la regaladora puede sonar en cualquier momento y tú puedes ser partícipe. Aquí nomás, en la mejor FM Tehuacán, ¿quién te dio permiso? Es Saúl el Jaguar, desde el corazón de Tehuacán, Puebla. 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

Y aquí nomás, en la mejor FM 100.7, acabas de escuchar a Remy Valenzuela con Necesito un Amor. También disfrutaste de Mi Vida Sin Ti con Mike Balmori y José Luis Dávila de Mojado y Eres Mi Nada con Yuridia. Esto se titula En Realidad, ella es Ángela Aguilar. 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

0: Y aquí nomás, en la mejor FM 100.7, ha llegado el momento de que marques a cabina y participes conmigo, porque en este momento estoy alistándolo todo para que puedas participar precisamente en esta ruta regaladora. Así que ya sabes, son preguntas muy simples para que tú puedas ser parte de los ganadores o de los participantes. Hola, hola, ¿cómo estamos? ¿Con quién tengo el gusto?
1: Hola, buenas noches.
0: ¿Quién habla?
1: Day Flores.
0: Day, no has participado en ningún momento, no has ganado para nada en esta ruta regaladora.
1: No.
0: Ok, porque si ya participaste, te voy a contar que de pronto te puede bloquear nuestro sistema, ¿sale? Advertida estás. Oye, necesito que este espacio llega gracias a Los Chicos Aventura. Quiero que me digas tres canciones de Los Chicos Aventura inmediatamente y con eso ya estás participando en esta batalla de la ruta de la regaladora. Tres canciones de Los Chicos Aventura. Cinco, cuatro, tres, dos, ¿no? Gracias, preciosa, hasta la próxima. Recuerda que tú puedes seguir participando con nosotros. Ya escuchaste la pregunta. 238-38-203-83 y 238-38-232-40. Haz que suene nuestro teléfono y inmediatamente te contesto. ¿Ya escuchaste la pregunta? Tres canciones de Los Chicos Aventura. Y que estén sonando, que hayan sonado ya en la mejor FM 100.7. ¡Está bien rápido! Así que si tú eres fan de Hueso Colorado de la mejor FM, tienes que sabértela sí o sí. Marca a cabina ahora mismo, 238-38-203-83 y 38-232-40. Tres canciones de Los Chicos Aventura. Y recuerda que agradecemos a nuestros patrocinadores, a nuestros aliados en esta aventura de la ruta regaladora. La mejor FM, ¿con quién tengo el gusto esta noche? ¡Úchales! ¡No me cuelguen! 238-38-203-83 y 238-38-232-40. La pregunta está bien fácil y si no la contestan en este momento, yo me voy a una rola precisamente de estos galanes y más adelante le damos la oportunidad a otra persona, pero ya no será la misma pregunta. La mejor FM, buenas noches. ¿Con quién tengo el gusto?
2: Con Gabriela.
0: Gaby, ¿te sabes la respuesta?
2: Sí, las tres canciones de Los Chicos Aventura es La Cita, Amor y No Condición y la de Vete.
0: Vete, sí, muy bien, muñequita, quédate en la línea, no me cuelgues. ¿Qué rola te gusta más de ellos?
2: La nueva, Amor y No Condición.
0: Amor y No Costumbre, ¿no?
2: Así se llama. Sí, perdón, Amor y No Costumbre.
0: Preséntala.
2: Pues, les presentamos la nueva canción de Los Chicos Aventura, Amor y No Costumbre.
0: Así es, y porque tú lo dices, nosotros somos
2: La Mejor 100.7.
0: No me cuelgues. Aquí nomás, en la mejor FM 100.7, tú también puedes ser partícipe de esta ruta regaladora.
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1: Flachazo grupero con el reportero. Oye, ahí está Belinda y Dana, Dana y Belinda con Dolce Vita. Está por salir ya este tema que ha causado polémica. La neta, se le fue a Belinda feo, ¿verdad? Dijo, es la primera vez que dos estrellas pop se unen para una colaboración, un dueto, ¿verdad? Y se le olvidó a Belinda que ella ya había cantado con Kenia Oz, que es ahorita considerada, ¿verdad?, la estrella pop emergente, ¿no? Entonces Belinda así como que pues le dio una ligera con la cadera, ¿no? Así con la cadera la sacó de la foto y dijo que cantar con Dana Paola, pues, que ya no quiere que le digan Paola, ya lo hemos dicho mil veces. Bueno, el caso es que Dana, no Paola, dice que pues ella encantada, ¿verdad? Y que no tiene ningún problema con Kenia Oz, que Belinda fue la que declaró eso, ¿verdad? En una entrevista ahí muy acá, y le dicen, ¿verdad? ¿Y tú cómo la ves aquí este dueto con Dana? No, pues es la primera vez que se juntan dos estrellas pop de adeveras. Dice, no, pues. ¿Y el dueto con Kenia Oz qué pasó? ¡Corta!
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Y aquí nomás, en la mejor FM 100.7, maravillosa noche está la del lunes 17 de agosto. Gracias a quienes están participando conmigo a través de las redes sociales y, por supuesto, de nuestras dinámicas al aire. Recuerda, cuando lleguen las noventeras, tengo para ti una nueva dinámica, así que prepárate porque vengo con más espacios para la ruta regaladora. Soy Marichuy García, te dejo. Esto es Bandera Misteriosa y Borrachos al Poder. Aquí nomás, en la mejor FM, Tehuacán.

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aquí nomás, en la Mejor FM 100.7. Buenas noches a todos y a todas. Qué bueno que inicien esta noche de las noventeras conmigo. ¿A poco no se siente bonito dejar que el tiempo camine hacia atrás? ¡Qué temazos acabamos de escuchar! Puro ritmo y sabor del 93 con el clásico No se ha dado cuenta, incluido en aquel inolvidable álbum La Morena de mi banda y mexicano. Imagínate, mientras nosotros bailábamos al compás de las tecnocumbias, el mundo despedía al siglo con la mirada puesta en el futuro y estrenaba la emblemática película Jurassic Park. Y es que la música de los 90 tiene ese poder, el de regresar al alma donde fuimos inmensamente felices. Así que agárrate de ese recuerdo porque la nostalgia continuó y en este espacio está hecho a tu medida. Cuéntame, ¿cuál fue tu canción favorita de los 90s? Después escuchamos directo del año 1900. Ámame hasta con los dientes. Así es. Del año 1987 y del memorable álbum Timbiriche 7. Preparándonos para las décadas padrísimas de los 90 con los rehenes y esto que se tituló Pobre Diablo. Ahora, ¿qué te parece si envías WhatsApp audio al 238-152-8794? Me cuentas qué rolas te pongo esta noche a través de la frecuencia 100.7 de la Mejor FM Tehuacán. Y te cuento, mañana tendremos Facebook Live en la Mejor FM 100.7. No nos dejes de ver en redes sociales al mediodía porque tenemos invitadazo de lujo, Platanito Show. Mientras tanto, viajemos a 1990. Llegaría el álbum 20 años. El Sol de México nos cantaba Palabra de Honor. Aquí nomás, en la Mejor FM 100.7. Soy Marichuy García y te acompaño hasta las 0 horas.

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0: Y aquí nomás, en la Mejor FM 100.7, excelente noche. Recuerda que más adelante podrás ser parte de estas dinámicas que tenemos para ti preparadas en la Mejor FM. Y obviamente no dejes de seguir los pasos de la regaladora. Pues bien, qué hermoso nos dimos este recuerdo en este momento y qué manera de erizar la piel. Arrancamos este bloque con dos enamorados de la industria que no contamina e industria del amor. Y qué manera de erizar la piel con este clásico de 1989, Bella, que formó parte del inolvidable álbum Un Hombre Discreto. Mientras Mijares nos enamora con su voz, el mundo veía la caída del muro de Berlín. Y es que los recuerdos se quedan grabados para siempre. Sigue vibrando en las noventeras de la Mejor FM 100.7 y prepárate porque vamos a cruzar la frontera. Dejar que el corazón lata al ritmo de la tierra y la nostalgia con ese himno de Carlos Vives lanzado en el 95. Ícono de su álbum Clásica de la Provincia. Aquí está la tierra del olvido. Aquí nomás en la Mejor FM, Tehuacán.
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1: Y aquí nomás, en la mejor FM 100.7, es el momento de hacer sonar, sí, a las números en cabina. Vamos muy rápidamente a ver quién anda en la línea. Hola, hola, muy buenas noches. ¿Con quién tengo el gusto?
2: Con Luis Fernando.
1: Luis Fernando, primera pregunta. ¿No has participado en ninguna de nuestras dinámicas? ¿No la has ganado?
2: No, no.
1: Perfecto, ya estamos del otro lado. Oye, bebé, necesito que me digas esta noche al menos una de nuestras direcciones de uno de nuestros aliados. 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
1: ¿Perdón?
2: Calle 3 Oriente, número 130.
1: Ok, muy bien. Pues sí. Es un gusto estar aquí contigo. No le cambies a la Mejor FM. Quédate en la línea porque ya estás en nuestra lista de afortunados.
2: Sí, gracias.
1: Gracias a ti, guapo. Pues muchas gracias a todos los que están participando esta noche con nosotros. Y miren, así de fácil, así de rápido, empiezan todos a ganar y a formar parte de esta lista. Soy Merche García y de verdad es que es maravilloso conocer un poco más acerca de nuestros patrocinadores. 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Aquí nomás en la Mejor FM 100.7, Araceli Arámbula y Las Vías del Amor.
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Y aquí nomás, en la mejor FM 100.7, acabas de escuchar este bloque de canciones que nos llevan a la segunda hora de esta emisión. Seguimos latiendo al compás de los recuerdos en las noventeras de la mejor. Déjate llevar por este trío de emociones directo al corazón. De 1996, Bebiendo Lágrimas, que consagró el estilo romántico de Guardianes del Amor en el álbum Un Pedazo de Sol. Y sin soltar la melancolía, le abrimos paso al ingenio poético de Ricardo Arjona con su icónico tema El Problema, lanzado a inicios del 2000. Hay que decir que pues logró estar nominado al codiciado Grammy Latino. Y para culminar esta primera racha, el inolvidable Todo lo aprendí de ti del 2001 de Ana Bárbara. Así que, gente bonita, qué gusto abrazarlos a través de este dial, en este espacio, pensando en revivir los años que nos marcaron para siempre. Quédate cerca porque aquí las manecillas del reloj se detienen. Y te recuerdo que el día de mañana tendremos Facebook Live a través de la frecuencia 100.7 en la Mejor FM, porque estará aquí Platanito Show, así que prepárate porque habrá muchas sorpresas. Estás escuchando las noventeras de la Mejor FM. Si te perdiste la primera hora, te recuerdo que este es un viaje en el tiempo. Puedes contármelo todo, cuál es la canción que te hizo suspirar. Y, obviamente, cerremos este bloque con una joya atemporal, escrita por Rafael Pérez Botija, en la magistral interpretación de la española más mexicana. Se llama La Gata Bajo la Lluvia, inmortalizada desde su lanzamiento en 1981 en el álbum Juan Gabriel. Ajá, canta a Juan Gabriel y convertida en un himno eterno. Aquí nomás, en la Mejor FM 100.7, Rocío Dúrcal. Soy Marichuy García, desde la Mejor FM Tehuacán.

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0: Y aquí nomás, en la Mejor FM 100.7, estoy muy feliz de haber estado contigo esta noche. Y gracias por continuar conmigo. Ahí viene más música. Se me olvidó otra vez con Juan Gabriel. Y La Cima del Cielo con Ricardo Montaner, algo de principios de los 90. ¿Qué te parece si continuamos este viaje a través del tiempo? Esto se llama Par de Anillos. Ellos son Viento y Sol. Yo, Marichuy García. Aquí nomás, en la Mejor FM 100.7. Buena noche.
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Y aquí nomás, en la Mejor FM 100.7, acabas de escuchar a Franco De Vita y Un Buen Perdedor. Esto que fuera lanzado en 1984, precisamente cuando Franco De Vita es una de sus canciones más emblemáticas de este cantautor ítalo-venezolano. Originalmente lanzado en 1984 como parte de su álbum de estudio y con el que fue lanzado precisamente. Y bueno, pues esta rola la han versionado en diferentes maneras, en el pop con Mijares, incluida en su álbum de 2010, además adaptada al género duranguense con Capaz de la Sierra, y en una versión acústica que el mismo Franco De Vita haría, sí, en su álbum Primera Fila. Y además disfrutaste de esta rolita que fue a cargo de Selena, llamada Fotos y Recuerdos. Precisamente esta rola la pudiste escuchar por ahí del año 1994 en el álbum Amor Prohibido. Es hora de cerrar ya este momento del recuerdo e invitarte a que te quedes conmigo en estas horas y nos acompañes. Pues ya es el momento de decir hasta mañana. Yo soy Marichuy García, muy contenta de haber estado contigo esta noche. Y ahora, ¿qué te parece si te presento una de las baladas dramáticas más intensas y exitosas de la cantante Yurei? Lanzada en 1986 como parte de su álbum de estudio Un Corazón Herido. Ya te quedas con Duro y a la Cabeza. Soy Marichuy García y esto se titula Es Ella Más Que Yo. Aquí nomás, en la Mejor FM 100.7. Hasta mañana. Besitos de inicio de semana.

0: Muchas gracias. Los quiero mucho. Gracias. Gracias.
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0: Hola, hola, bienvenidos a un nuevo episodio de Ya Oíste. Yo soy Génesis Sainez Silva, un gusto estar con ustedes. Hoy abordaremos un tema que la verdad yo siento que es muy poco conocido, pero que es muy importante hablarlo, y es el embarazo psicológico. Y para ayudarnos a entender qué es, por qué ocurre, cómo se trata, nos acompañan la doctora Diana Bautista II, que es ginecóloga. Mucho gusto, ¿cómo está, doctora?
7: Muy bien, un placer estar con ustedes y muy contenta de hablar de ese tema.
0: ¡Uy! Se va a poner interesante. Y también tenemos a nuestra queridísima amiga Sharon Paredes. Ella es neuropsicóloga, ya nos ha acompañado en otros podcasts. Bienvenida, ¿cómo estás?
8: Muchas gracias, aquí de vuelta, ya sabes, que me encanta estar con ustedes compartiendo conocimientos.
0: Uy, yo soy feliz porque siempre que les digo, cuando iniciamos el podcast, nos desconectamos del mundo y aprendemos. Me gustaría que nos contaran un poquito de qué es en realidad esto.
7: Ok, pues el embarazo psicológico es una condición en donde la mujer cree que está embarazada, pero además tiene síntomas de embarazo. Entonces, dentro de estos síntomas, pues podemos tener congestión mamaria, crecimiento abdominal, sensación de movimientos fetales. Puede llegar hasta el punto en que la paciente puede tener contracciones.
0: ¿Qué?
7: Entonces, tiene todos los síntomas de una paciente embarazada y hasta muchas veces hasta exacerbados.
8: Otro de los síntomas que comparte la doctora, incluyamos la amenorrea. Y es algo muy importante que dice la doctora, no es una cuestión solamente de creerse, porque los síntomas están ahí. Exacto, los síntomas son reales. Entonces, estamos hablando no solamente de una cuestión psicológica, no solamente de una cuestión fisiológica, sino también neuroendocrina, ¿no? Porque también tiene que ver los cambios hormonales. Entonces, ¿en qué se presentan estas situaciones? ¿En dónde las podemos ver? En personas, en mujeres que hayan tenido un duelo, por ejemplo, perinatal, postnatal, también en personas que tengan muchos deseos de quedarse embarazada, también se presentan en pérdida de pareja. Pero está muy asociado, ¿verdad?, con esta obsesión, puede llegarse a convertir en una obsesión o también este deseo intenso de estar embarazada, ¿no? Entonces, no solamente en eso, también en personas que incluso tienen miedo de quedarse embarazadas.
0: Creo que he escuchado más esa parte del miedo porque, pues claro, ¿no? O sea, se protegen y todo, pero dices que yo no quiero. Y tantito a lo mejor no vino su periodo porque a lo mejor se estresó de que justo ya dijo, ya no, ¿qué acabo de hacer? O el trabajo y no les baja, ¿no? Entonces es como de ya. He escuchado más que es por el miedo que por otra, que es la parte justo del duelo. Eso se me hace muy interesante. O sea, a partir de un duelo, ¿vuelven como esa parte? ¿Se activa o cómo es eso?
8: Sí, o sea, digamos que son situaciones o factores de riesgo, y más en una mujer que probablemente, ¿verdad?, tiene un historial para procesar emociones de una manera no confrontativa. ¿Cómo se puede diferenciar? Que en la psicosis, una vez que ya es revelado a través de estudios, ya sea de sangre, ¿no? O también, sí, en este tipo de estudios clínicos en donde ya se le menciona a la mujer, no estás embarazada. Cuando es psicosis, a pesar de que me están diciendo la verdad, yo todavía me aferro. Entonces, aquí, por ejemplo, tendría que ver con una cuestión de cómo se conecta con la realidad. Y, por ejemplo, en otras situaciones que no tienen que ver con psicosis, todavía la persona sí mantiene este contacto con la realidad porque llega a cuestionarse. Claro. Y entonces los síntomas que tuve que fueron, entonces puede que se trate de otra cosa, o sea, todavía tengo un cuestionamiento reflexivo.
7: De hecho, la paciente, bueno, hay que diferenciar, hay la paciente que también simula, esa es la paciente que no va a tener síntomas, sino que dice yo estoy embarazada y me lo estoy inventando, ¿no? Por ciertas cuestiones psicosociales principalmente. Okay. Pero la otra es la que ella cree que sí está embarazada. Y la que, como ya mencionamos, tiene síntomas y que además se hace prueba de embarazo.
0: Esa es la se me vino, qué bueno que lo mencionó, porque se la hace la prueba y sale positiva.
7: Hay cosas que pueden suceder. Una es, la prueba puede salir, tienen falsos positivos. O sea, entonces la prueba confirmatoria es en sangre, es una hormona que se llama gonadotrofina coriónica, fracción beta, okay, que es exclusiva del embarazo y que se va duplicando, triplicando cada 48 a 72 horas. Sin embargo, lo primero que hace la paciente, pues eso, la mujer, es hacerse una prueba en orina.
0: Claro.
7: ¿Vale? Entonces, pueden haber elevaciones mínimas por la alteración neuroendocrina, pero esa hormona no va a elevarse arriba de 14 miliunidades. O sea, es muy poquito y es poco significativo. Entonces, ¿qué es lo que hacemos nosotros? Tomar esa hormona de control. Ahora, algo importante que tenemos, la presión social. Eso es súper importante, que actualmente muchas de las pacientes, más las que van al instituto, pues están embarazando ya un poquito más grandes, ¿no? Porque ya tienen una licenciatura, tienen posgrados, maestrías y todo eso. Pero también hace que la gente te diga, oye, ¿y para cuándo?
0: Ya se te fue el tren.
7: Ya se te fue. Yes. O vas a tener alteraciones, o no te vas a poder embarazar. Y fíjate que me he dado cuenta que hay como un piquito, como a partir de los 35 años, que la presión social como que pega todavía mucho más, ¿no? Sí, ¿no? ¿No? De, yo ya tuve tantos, o ya te casaste, o todo eso. Entonces, eso involucra mucho que las mujeres empiecen con este tipo de trastornos.
8: Hay algo importante que me gustaría mencionar, y es que el ISSSTE tiene el código mariposa, que justamente este código mariposa se centra en brindarle empáticamente a una mujer que ha pasado por un proceso de duelo peri o postnatal. Y entonces, en ese momento, lo que se recomienda es darle un espacio y también brindarle quizá contención emocional y consejería.
0: El tratamiento que lleva es más parte psicológica, va de la mano con la parte ginecológica. ¿Cómo es ese trabajo en conjunto para ayudar?
8: Es psicológica. O sea, una vez que ya se identificó que no hay un embarazo real, ya es psicológico, y en algunos casos puede ser con tratamiento farmacológico y con el psiquiatra.
7: La paciente tiene un por qué siente esos síntomas, ¿no? No de repente me los inventé.
0: De la nada.
7: Si bien están relacionadas con el deseo de un embarazo, también es cierto que, ejemplo, o sea, tenemos alteraciones en hormonas. Las mujeres nos regimos por hormonas.
0: Sí.
7: Todos nuestros días están regidos por hormonas y de acuerdo a la edad que tenemos, pues eso obviamente si se disparan, si bajan, si se alteran y todo eso, ¿no? Yo les digo, es como de repente ir al dentista, ¿no? Pocas veces vas regularmente al dentista, ¿no? Lo mismo, pero cuando vas te encuentras todo lo habido y por haber. Igual sí, con los ginecos, ¿no? Cuando vamos, pues encontramos todas las alteraciones hormonales que puedes llegar a tener y eso lo vinculamos a la sintomatología que tú tienes, tengas o no un deseo de embarazo.
0: Okay.
7: Entonces, en ese sentido, por ejemplo, muchas mujeres dicen, oye, yo digo que estoy embarazada porque aparte de que no menstruo, pues tengo secreción por el pezón, ¿no? Y tengo salida de leche, ¿no? Lo que llamamos la galactorrea. Pero además yo siento que mis mamas están congestionadas. Pero además siento que ya me estoy hiperpigmentando, ¿no? O sea, que me salen las manchitas del embarazo, dichoso melasma. Fíjate, me está creciendo el abdomen. Entonces, ¿de dónde me crece el abdomen si no estoy embarazada? Y puede ser esto tan prolongado como el trastorno que tenga cada paciente, ¿no? Porque hay unas que se pueden aventar los 9 meses diciendo que están embarazadas y hasta que ellas puedan aceptar una asesoría por psicología, porque tampoco las podemos obligar a ir.
8: De hecho, pues me gustaría dejar el correo de saludmental@iste.gov.mx. si llegan a tener alguna otra duda también al respecto del tema, o bien alguna orientación, pues podemos responderles por correo electrónico.
0: Muchas gracias por acompañarnos en este podcast, en su espacio. Espero que se le hayan pasado muy bien.
8: Claro, sí, muchísimas gracias a ti por invitarnos.
0: Para la próxima ya vamos a buscar más temas y que nos acompañen en esta mesa de debate. Perfecto, gracias doctora, gracias Sharon, y gracias a ustedes por escucharnos hasta este punto. De verdad que el podcast no sería nada sin ustedes. Cambia mucho el escuchar y el tener información. Y pues recuerda que la salud mental también es importante para todos hoy en día. Yo soy Génesis Zaine Silva y fue un gusto estar con ustedes. Nos vemos en un próximo episodio de Chao Oíste. Adiós.

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4: Lunes 17 de agosto del 2026, yo soy Miguel Ángel Fernández, esto es Duro y a la Cabeza, sin censura. La economía de los mexicanos no despega y las familias destinan 86% de su ingreso mensual nada más a los gastos esenciales, la comida, la vivienda y algunos servicios de la casa, y el 14% del salario queda para deudas, colegiaturas, ahorro y los imprevistos. México y Estados Unidos reforzaron su cooperación en materia de seguridad y defensa al firmar una declaración de intención que permite a la Secretaría de la Defensa Nacional acceder al mercado estadounidense de drones y sistemas especializados para combatir aeronaves no tripuladas de los narcoterroristas. Bueno, ¿los drones los operamos nosotros o ellos? El subsecretario de Estado estadounidense Christopher Landau hizo un llamado a la cooperación entre México y Estados Unidos para no distraernos de los temas principales de la agenda bilateral por los chismes ocasionales que han estallado de un drama político. Pues es que también, Andy, quería ir a ver a Mickey, devuélvanle la visa. Atención con esto, porque el reglamento de tránsito en carreteras y puentes federales ha tenido varios cambios que impactan a los automovilistas, motociclistas, transportistas y a todo conductor de vehículos de servicio público y privado que vayan por las vías federales. Cheques esto: conducir bajo los efectos del alcohol, a exceso de velocidad y sin documentos le puede salir hasta en 18,000 pesos más la fianza. El video viral de un visitante que aseguró haber pagado 500 pesos por un mango y unas tunas en Playa Hermosa, Ensenada, derivó en un operativo de inspección realizado de manera conjunta entre la Zona Federal Marítimo Terrestre y el ayuntamiento. El saldo: 14 comerciantes careros detenidos.
5: ¿Cuál fue el precio que él les dio?
6: Me estaban dando 500 pesos, me cobró 500 pesos por un mango y unas tunas.
5: 500.
6: ¿Ya? Y luego ya le rebajó a 450, pero como ya lo había partido, me sentí mal no pagarle y se los pagué.
4: Aunque el plazo para vincular las líneas telefónicas terminadas en cero concluyó ayer domingo, los usuarios aún pueden recuperar el servicio. Las empresas telefónicas tienen 72 horas, esto quiere decir hasta mañana, 18 de agosto, para suspender las líneas no vinculadas a la CURP del titular, pero aún existe la posibilidad en las siguientes horas de registrarse. ¡Ánimo! Y esto está duro, es la guerra. El ejército de Irán anuncia una recompensa equivalente a $30,000 por matar o capturar a soldados estadounidenses, y el doble si lo hace una mujer. El jefe del ejército, Amir Hatami, dijo que decidieron poner en marcha el plan a raíz del gran número de solicitudes para participar por el apoyo financiero. El reportero del barrio llega con su dramática nota roja. Y en los deportes, la Bacha y el Cerillo, la Liga MX está moviéndose. Comencemos con la sagradísima misión de informarle, porque aquí no le explicamos las noticias con peras y manzanas, no, aquí
7: con huevos.
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4: ¡Ay, miren nada más, Tenientito Garrison! México y Estados Unidos firmaron una declaración de intención para que la Defensa Nacional pueda acceder al mercado del ejército estadounidense y comprarle drones y sistemas antidrones. Pero ojo, no es una compra automática. Es un acuerdo para tener acceso a esa tecnología, pero aquí viene lo interesante. Otra vez nos dicen que México tiene el control, pero de verdad, ¿los vamos a operar nosotros? Tenientito, explíquenos.
8: Aquí con la novedad de que México mantiene absolutamente el control de sus operaciones, lo único que hacemos es acceder al mercado tecnológico estadounidense para adquirir sistemas de última generación.
4: Ah, bueno, entonces ya entendí. Ellos tienen la tienda, ellos tienen la tecnología y nosotros tenemos la tarjeta de crédito. Así que le pregunto, Tenientito, ¿esos drones y sistemas antidrones los vamos a operar nosotros?
8: Por supuesto, mi comandante. Los vecinos, o sea, sí, los gabachos, solo cooperan, comparten la bonita tecnología y nos intercambian experiencias. O sea, cooperan tanto que uno ya no sabe dónde termina la cooperación y dónde empieza la dependencia.
4: ¡Claro! Esto significa que Estados Unidos va a operar los drones en México.
8: No, pues no necesariamente, mi comandante. México conservará el control soberano y operativo de sus fuerzas. Lo importante es que México fortalece sus capacidades.
4: No, eso sí, Tenientito. Tener mejores herramientas para combatir a los cárteles es una cosa. Decir que tienes el volante mientras otro te vende el carro, el GPS, el motor, las llantas y te dice a dónde manejarlo, bueno, eso ya es otra historia.
8: Pero el volante es mexicano. ¿Es cuánto, mi comandante?
4: Sí, tu chucha, cómo no, Tenientito. Gracias, gracias por participar. A ver si nos cobran también el estacionamiento de los drones y la renta de las licencias y todo, pero finalmente, ¿quién va a operar estos drones? ¡Ja!
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4: Y ahora vamos con Godínez. Oye, hermano, tenemos aquí un dato que está explicando por qué el mexicano ve la quincena y siente que ya se la gastó. Es que el 86% del ingreso familiar se va en nuestra comida, en la vivienda, la renta y algunos servicios. Esto quiere decir que de cada 100 pesos, nomás nos quedan 14 para deudas, para escuela, para ahorro o emergencias. Godínez, ¿cómo anda la situación en la oficina?
9: No, pues igual que siempre, mano. Mi sueldo no llega. Haz escala en la carnicería, pasa por la renta, saluda el recibo de la luz y cuando llega mi cartera ya viene en calidad de visita.
4: Bueno, ¿y todavía alcanza para ahorrar?
9: ¡Claro! ¡Ahorro muchísimo! ¡Ahorro esperanzas de que algún día me sobre dinero!
4: Bueno, ¿y qué pasa si hay emergencias, Godínez?
9: Las emergencias ya están presupuestadas. Se llaman préstamo de nómina, tarjetazo y el a ver cómo le hacemos.
4: Pues ahí está el problema. El estudio Research Land dice que 40% de los mexicanos está buscando ingresos adicionales para poder cubrir los gastos fijos y que apenas el 42% está logrando ahorrar de manera constante, pero poquito.
9: Yo también tengo un ingreso adicional, pero de deudas. Y ya te dejo porque en mi hora de comida me vengo al semáforo a vender mamuts y cacahuates japoneses. 3x20 varitos. ¡Lleve los mamuts! ¡3x20!
4: Ay, Godínez, no cabe duda que tu vida es una serie de televisión de supervivencia económica.
9: ¡Es sin final de temporada, mano!
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2: Montes, montes, alicanteres, pintos, pájaros, carantanteres, carantaranteres. Oye, Puerto Peñasco, que pocas veces, ¿verdad?, se dicen cosas porque, pues sí, lamentablemente, ¿verdad?, hay mucha maña por allá, pero de repente se viralizan videos como el del florero, un tipo de 43 años con cara de mala persona, ¿verdad?, y pues poniéndole una golpiza a una mujer. Se viralizó ese video y ya lo torcieron al vato y lo agarraron por un tema de infracción vial, que se puso lépero, ¿verdad?, con los oficiales. Les mentó la madre, el padre, el abuelo, el tío, la nana. Y pues lo detuvieron, le corrieron el número de placas y ¡ah, chacalón! Eras tú el golpeador de mujeres. Y le andan achacando intento de feminicidio por amenazas de muerte. Entonces, pues habrá que ver, ¿verdad?, qué dice el juez en Puerto Peñasco. Y ya que andamos por esos lares tan al norte, vámonos hasta Ensenada, donde se viralizó, ¿verdad?, el tema en Playa Hermosa de, pues, de los manguitos de a 500 pesos. Un manguito 500 pesos con chile, obviamente, ¿verdad? No vas a ser tan mendigo. Y unas tunas nomás, ¿verdad? 500 varos, pues eso provocó un operativo y agarraron a 14 vendedores sin permiso. Los detienen ahí en la playa, tampoco los encadenan, ¿verdad? Pero pues obviamente les ponen una enjuagada, les levantan un acta administrativa, tienen que ir al ayuntamiento a ver si les dan el permiso, y si no, si siguen insistiendo, pues todo mundo tiene el derecho a comercializar, pero pues en las zonas y con reglamentos. Bueno, y hablando de animalitos, ¿verdad?, lamentablemente fallece el gato Félix, un emblemático animalito, un gatito que duró 36 días atrapado, 37 días entre los escombros, 37 días en Venezuela. Vinieron los terremotos, se cae el edificio donde vivía Félix con la familia, ¿verdad?, nada más que no estaba la familia, y vivía otro gatito, ¿verdad?, que también encontraron muerto, pero Félix el gato quedó abajo del edificio entre un colchón y una pader, y no sufrió aplastamiento, pero sí deshidratación, y dicen que era un gato obeso y que eso le ayudó, ¿verdad? Se consumió a sí mismo porque salió flaquito, pero la deshidratación fue la que, pues, lamentablemente, ¿verdad?, le quita la vida. Y sí, o sea, estuvo con suero en el hospital, hubo reportajes, ¿verdad?, de la vida del gatito, y todo el mundo pues decía, ¿no?, el gato que venció al terremoto, y estaban contentos los venezolanos con esta historia, nomás que pues agarró otro giro y no aguantó el gatito, ¿ah? Y hablando de animalitos chiquitos, en un car wash, en un autolavado de Ciudad Juárez, no tenían un cocodrilo en una tina. No te estaba yo diciembre el otro día y tú noviembre y noviembre, que sí, que la gente junta cocodrilos, de repente los agarran chiquitos, morritos, como lagartijas cuando nacen, y los avientan a una tina y se dan, son cuerudos, aguantan carrilla, nada más les das de comer así su pollito y olvídate, se te pone bien gigante el cocodrilo. Y bueno, ahí en el car wash tenían uno, y también de pasada, ¿por qué no?, un tigre de Bengala de 4 años enterito. De hecho, fueron los veterinarios y siempre levantan un parte, ¿va?, y dicen, pues la neta, los animales están en perfectas condiciones, El cocodrilo está pasadito de peso, y el tigre en su peso, con colmillos, con garras, limpio, o sea, no tiene parásitos, está nuevo el tigre, ¿no? Pero pues está prohibido, y menos sin permiso. El tigre pueden sacar un permiso para tenerlo, no sé qué, va en los espacios y todo, pero el cocodrilo ni de broma, va. El cocodrilo ya lo tienen que ir a echar a un pantano. Además, un cocodrilo en Chihuahua, ¡está loco! ¡Tut, tut! Pues tremendo operativo, ¿verdad? En el cual cayó la quinciuñas. Una mujer que, fíjate, no cayó por ser la quinciuñas, ¿verdad? Sino porque estaba un operativo para torcer al Furby. El Furby es el delincuente que andaban buscando. Y de repente salió la quinciuñas y vio que estaba todo el operativo, ¿verdad? Armado para agarrar al Furby. Y empezó a sacar la gente. Empezó, órale, vénganse. Y empezaron a rodear las patrullas. Ya sabes, cuando sale la gente de no se lo lleven y se meten en medio y se acuestan en las llantas de la patrulla para que no se vayan. En fin, un desorden así tremendo, ¿ah? Y que agarran a la quinciuñas. Bueno, agarraron al Furby, sí. Y a la quinciuñas también. Se los llevaron y dijeron, usted por delincuente, ¿verdad? Y a usted, quinciuñas, por mitotera, ¿no? Y que le va saliendo la lista de cosas que tiene la quinciuñas cuando le corrieron el número de placas. Vieras nomás, la mujer delincuentaza estaba peor que el Furby, se me hace loco, ¡no, hombre! O sea, la detuvieron por argüendera, ¿no? Por ir a interferir en un arresto, en una acción policial. Raza, eso es delito, ¿eh? Para que de repente la piensen y digan, bueno, o sea, le midan pues el agua, porque el interferir en el arresto es delito, ¿eh? Y te van a presentar con el juez. Bueno, y lo peor es que el juez no te quiera conocer a ti. Entonces tú sí vas a conocer al juez. ¿De qué estamos hablando? Ah, del Furby. No, ya el Furby ya fue al bote. Y también la quinciuñas. Lo único que te quiero advertir a ti es que, o sea, güey, si te vas a poner a defender malandros, ¿verdad? Más vale que ya tengas un abogado, porque y que no tengas cola que te pisen, porque si te llevan, te corren el número de placas y ahí salen todas tus fechorías y tan tan, se acabó. Corta.
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1: Y en los deportes, la bacha y el cerillo, la Liga MX está moviéndose.
2: ¡La
3: bacha! ¡La bacha! ¡La bacha! ¡La misma bacha!
4: ¡La bacha! ¡La bacha! ¡La bacha! ¿Qué te parece, muñeco? Si vamos primeramente a darle honor a quien honor merece, y en este momento lo merece la América, que vuelve otra vez a ganar de nuevo y está como líder.
5: Pues sí, ahí conservando el liderato después de 4 jornadas, ¿verdad? Ahí está el AME. 3-0 nada más le pegó al Atlético San Luis, que cae a la posición 15 de la tabla general.
4: Tijuana, que no pierde, está invicto y le pegó a la máquina. Lo mandó hasta media tabla por allá refundido. Es de Tijuana, ¿eh?
5: Segundo lugar, el Cholaje, que se impuso 2-1 a la máquina. El gol del desempate lo metió el niño maravilla, Gilbertito Mora. Cruz Azul cae al 9.º lugar de la tabla.
4: Ah, el Monterrey pepiniza y se convierte en el máximo goleador del torneo.
5: El Monterrey, tremenda zapatiza a los Caballitos de Juárez, ¿no? 6-1 nomás. ¿Quiénes anotaron de Monterrey? Todos.
4: ¿Cómo viste a ese Atlas, Santo Padre, a los Tigres, que ya todo mundo le gana, hasta el Atlas?
5: El Atlas, 2-1 al Tigres. Ese Tigres ya ni noqueando gana, ¿no? Tigres, en una de las peores épocas de su historia, cae al lugar 16 de la tabla.
4: Uy, no hubieran visto, Atlante Toluca 0-0, qué horror, aunque deja al Atlante en el 5.º de la tabla.
5: Fue el Toluca, güey. Pútrido empate 0-0 con el Atlante. Toluca 5.º de la clasificación, Atlante cae al 11.
4: Pumas, con su empatito contra Querétaro, pues quedan en el 6 y en el 7.
5: 6.º lugar, los Pumas. También pútrido empate a ceros con el Querétaro.
4: A las Chivas, que andan voladitas. Bueno, también le ganaron al Santos.
5: 9.º lugar, las Chivas, que le ganaron 1-0 al Santos, ¿verdad? Santos, posición 17 de la tabla.
4: La máquina, como le decía, quedó en 9.º lugar, pero puede ser peor si es que gana el Necaxa, que hoy juega.
5: 10.º lugar, el Necaxa, que juega hoy contra León. Recuerde que hay fútbol el lunes por la noche al estilo gabacho. 11.º lugar, el Atlante, que ya dijimos que empató con el Toluca. Posición número 12, el Pueblita, ¿verdad? Que también juega hoy lunes por la noche contra el Pachuca, que es el 13 de la tabla. Lugar 14, ya dijimos, el León, que va contra el Necaxa. Y pues del 15, 16, 17 y 18, ya dijimos las tragedias de todos los que perdieron: el Atlético de San Luis, el Tigres, el Santos y el Juárez.
4: Bueno, y vamos a la selección femenil de flag football. Calificó a Los Ángeles 2028, campeonato mundial. Y las mexicanas rifadotototas con rumbo a los Juegos Olímpicos.
5: Oye, bien, felicidades a las chavas de la selección femenil de flag football, fútbol de bandera, fútbol americano de bandera. Calificaron a los Juegos Olímpicos de Los Ángeles 2028 al ganar la medalla de bronce y ganarle a la Gran Bretaña 20-19.
4: Y bueno, la selección varonil de este bonito deporte, ¿verdad? Es la que no está pudiendo, ahora tienen que reclasificarse.
5: El equipo varonil, híjole, esos me los eliminaron, ¿verdad? En el partido por la medalla de bronce no pudieron ganar. Les ganaron los canadienses. Pero todavía tienen oportunidad para calificar a Los Ángeles 2028. Ahí están los torneos clasificatorios continentales o los preolímpicos. También pueden acceder a través del ranking mundial. Ahí tienen que lucirse en los próximos compromisos internacionales para amarrar un cupo para la justa veraniega del 2028.
4: Y vaya triunfadores, éxito absoluto. México vence a Estados Unidos y se consagra como campeón del mundo mundial en béisbol infantil.
5: Ah, el rey de los deportes, el béisbol. México gana a los Estados Unidos y se consagran campeones en béisbol infantil. En la serie mundial Cal Ripken Sub 12, México le ganó a Estados Unidos 6-3. México llega a esta final después de que le ganó a Japón en la final internacional hace algunos días. Los chamaquitos de Hermosillo, Sonora, se la rifaron.
4: Bueno, entonces, por lo pronto y por vía de mientras, ¿quién es el MVP, el jugador más valioso?
5: El jugador más valioso fue un chavito de 12 años, ¿verdad? De apellido Medina. Ahí también de Hermosillo, Sonora, que ponchó a 8 rivales y contuvo a la ofensiva rival por poco más de 2 entradas. Y esto le costó el mérito y el reconocimiento de ser el jugador del partido.
4: Espérense tantito, todavía no pongan las golondrinas. Espérense tantito, Cristiano Ronaldo está confirmando que no se retira todavía, pero que sí se retira, pero que se esperen tantito.
5: Sí, el bicho Cristiano Ronaldo CR7. En una entrevista para una revista estadounidense este domingo confesó que a lo mejor este será su último año en el fútbol.
4: ¿Pero te imaginas qué va a hacer Cristiano Ronaldo cuando se retire del fútbol, la neta? ¿A poco sí se va a levantar hasta las 12 a prender la tele, a comer cereal? Nah.
5: No, pues dice que tiene mucho que hacer, ¿verdad? Que tiene todo planeado, que quiere divertirse más, viajar más, que quiere ver y jugar pádel, que le gusta mucho. Y pues disfrutar de toda la lana que se ha conseguido, que se la ha rifado ganando durante 25 años de carrera en el fútbol a base de mucho sacrificio.
4: Oye, pero todavía Cristiano Ronaldo no la debe. Tiene que hacer sus 1,000 goles oficiales.
5: Eso sí, le falta la marca de los 1,000 goles al bicho Cristiano Ronaldo. Apenas va en 976 goles oficiales hechos en clubes y en selección de Portugal. Le faltan 24 goles para llegar a los 1,000. A ver si los consigue esta temporada con el Al Nassr en Arabia Saudita.
2: Pero bueno, carnalito, ya vámonos. Ay, como por fin se acabó la Liga Scope, esta semana vamos a descansar de fútbol. Pero tú mejor no sabías de decir por qué te dicen el cerillo.
4: Hasta que Cristiano haga 1,000 goles, les digo.

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1: Vamos con un tema romántico, por ahí para los enamorados, para los románticos, para las parejitas. Recordando esos temas preciosos, se llama Deja, compa, póngale el sentimiento bonito.
2: Esas canciones que me gustan. Esas son las buenas, mi mozo.
1: Muy bonita canción.
2: Usted es el bueno para empezar esa canción.
1: Hombre, vamos a echarle.

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0: 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Buenos días, alegría. Buenos días,

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9: Flachazo grupero con el reportero. Oye, ahí está Belinda y Dana, Dana y Belinda con Dolce Vita. Está por salir ya este tema que ha causado polémica. La neta, se le fue a Belinda feo, ¿verdad? Dijo, es la primera vez que dos estrellas pop se unen para una colaboración, un dueto, ¿verdad? Y se le olvidó a Belinda que ella ya había cantado con Kenia Os, que es ahorita considerada, ¿verdad?, la estrella pop emergente, ¿no? Entonces Belinda así como que pues le dio una ligera con la cadera, ¿no? Así con la cadera la sacó de la foto y dijo que cantar con Dana Paola, pues, que ya no quiere que le digan Paola, ya lo hemos dicho mil veces. Bueno, el caso es que Dana, no Paola, dice que pues ella encantada, ¿verdad? Y que no tiene ningún problema con Kenia Os, y que Belinda fue la que declaró eso, ¿verdad? En una entrevista ahí muy acá, y le dicen, ¿verdad? ¿Y tú cómo la ves aquí este dueto con Dana? No, pues es la primera vez que se juntan dos estrellas pop de a de veras. Dice, no, pues. ¿Y el dueto con Kenia Os? ¿Qué pasó? ¡Corta!
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0: Y aquí nomás en la mejor FM 100.7 de ahorro los Tucanes de Tijuana. Yo las pongo antes, los dos de Tamaulipas. Ayúdame, 7 de la mañana con 8 minutos de este ya martes 18 de agosto. Esto es el Guateque Show. Qué maravilla andar aquí bien pilas al millón, ya en este martesito, martini, como ustedes lo quieren denominar. Ya saben que ya estamos esperanzados ahí para poder disfrutar del fin de semana, que ya está a la vuelta de la esquina. Pero hoy tendremos secciones bien chidas para la raza, así es que vayamos interactuando a través del 238-152-8794, porque en estos momentos se abre el WhatsAppín de la WhatsAppera para que usted registre a su cumpleañero o a su cumpleañera. Las fechas que deben de participar son del día 16 al 22 de agosto, del 16 al 22 de agosto. Por favor, repórtese, o reporte en este caso su cumpleañero o su cumpleañera a lo que son a las líneas directas también aquí en cabina, 238-3820383 y 3823240, o en este caso también a través de redes sociales. Búsquenos como La Mejor FM Tehuacán para que usted vaya anotando el cumpleañero o cumpleañera. ¿Qué necesitamos? El nombre completo de el A o el cumpleañero, cuántos años cumple y en qué colonia nos sintonizan. Y con eso están participando para la rifa del vale de Yankees Pizza este viernes. No se lo pierda. Vuelvo a repetir lo que son las fechas en este caso para que no haya pierde, del 16 al 22 de agosto. Por favor, del 16 al 22 de agosto para que usted vaya ya anotando al cumpleañero o la cumpleañera y juntos disfrutemos de una rica pizzita cortesía de los amigos de Yankees Pizza, donde la rebanada es necesariamente más crujiente. Y además tendremos el bloque de saludos, también los chistes, la nota del día que no puede faltar. Así es que por favor, ya váyase, quítese la lagaña, ya por favor póngase a barrer lo que es la calle. Si va a hacer el quehacer, apúrese, dése prisa para que aproveche bien el día. Ya saben que aquí en el Guateque Show los esperamos como debe de ser, aquí a través de todos sus saludos o comentarios. Y más adelante tendremos lo que es, ni más ni menos que lo que es la frase, las frases o también las dinámicas o también las sorpresas que tendremos de la ruta regaladora. Esto se va a poner buenísimo porque créanme, mucha gente ya está participando en esto que son las dinámicas que tenemos aquí con la ruta regaladora. Así es que por favor, yo necesito que usted vaya a estar al pendiente. Puede ser de Mega Empeños, puede ser de Materiales Acabados del Triunfo, de los Chicos Aventura, en fin, por favor deben de estar al tirante para que ustedes participen y también nos podamos registrar y participen en todas las dinámicas y los regalos que tendremos con la ruta regaladora. Pero esto más adelante. Mientras vámonos con más música, llega Vero y Kike Aguiles. Quiero volar, mamacita. Hace ratito ya lo escucharon, ¿verdad? Pero saluda bien, tú.
1: Buenos días.
0: Más te vale, bien, ahí está. Ay, ya sé. ¿Vas a dejar presentar la rola o qué onda? Más te vale. Esto es el Guateque Show por La Mejor FM 100.7.

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0: 7.15.
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1: El
2: ¡7, amigo! ¡Así son los
3: Oscars!
2: Antes Grupo Frontera y Alejandro, o sea, el potrillo, cada vez me gustas más. Y te mañana con 32 minutos.
4: Yegua, porque ya no es potrillo, ahora es yegua.
2: Sí,
4: es la yegua.
2: Con eso de que ya se le está volteando el calcetín.
4: Hija. Bueno, vámonos con...
2: Venga, dice así. Venga, próximo tú dices, espérame, te pongo...
4: Préstame el fundillo.
2: Ahí está. Venga.
5: Dice bien, así. No te rindas. No te rindas. Cada fracaso es una oportunidad para comenzar de nuevo, pero esta vez de manera más inteligente.
2: Ah, bravo.
5: Nuevamente.
2: Sí.
5: No te rindas. Cada fracaso es una oportunidad para comenzar de nuevo, pero esta vez de manera más inteligente. Henry Ford.
2: Qué bonito.
4: Bien, amigo, bien.
2: Ya lo sé. Ahí está. Padre, cuando son las frases, caramba, bien.
4: Motivacionales y sí, que ayudan claro a la gente.
1: ¡Te amo!
5: Día de Santa Leticia.
2: ¡Leticio!
5: San Manés.
2: ¿Qué?
5: San Manés.
2: Ah, yo creí que del perro danés, algo así.
5: No, San Manés, no. Santa Leticia, okay. Santa Elena.
2: Ajá.
5: Y ya saben. Santa Elena cada día más buena. Ajá. San Manés y Santa Leticia.
2: Perfecto. Hoy es el Día Mundial de la Prevención de Incendios Forestales. Y además hoy es el Día de Nunca Rendirse.
5: ¡Ándale!
2: ¡Qué bien!
5: Y el Día Internacional de la Arqueología.
2: Ah, saludos a todos los que son arqueólogos de corazón. Ándale. De coraza, caramba. También en este día, desde luego, pues, ¿qué crees? Benito Juárez se declara como Benemérito de las Américas. Benemérito de la Patria también, amigo.
4: Benemérito de las Américas.
2: Sí, Benito, o sea, Juárez. Ya está estipulado hoy mismo, amigo. A la
5: y fíjate, hoy es el día de nunca rendirse.
2: Simón, a ver, venga.
5: Yo
2: venga.
5: No me rindo a pesar de...
2: Yo no me rindo a pesar de tantos problemas en la cabeza o tantas cosas, pero ahí vamos. No
5: yo
2: nos
5: no
2: rendimos.
5: Me rindo a pesar de que le debo a medio mundo.
2: Ándale.
5: Yo no me rindo a pesar de que le debo a medio mundo.
2: Hijo de Dios, caramba. ¿Qué me has de ver?
5: No, no siento. Yo no me rindo a pesar de que ya me tienen a espaldas planas.
2: ¡Qué caramba! Yo no me rindo a pesar de que hay, pues bueno, dificultades para llegar al trabajo, pero de que llegamos puntuales.
5: Yo no me rindo a pesar de que ya voy por el cuarto chamaco.
2: ¡Oh, sí, ah, cierto! Sí. Oigan, ya párenle, parecen conejos, caramba, ya, es más... Órale, para que se controlen, caramba, ya, órale. Tranquilícense, caray. ¿Cómo le hacen, o sea, para tener cuatro hijos?
5: No, ¿cómo le hacen? Bien fácil.
2: Ah, bueno.
5: ¿Cómo los mantienen? ¿Cómo ¿quién
2: exacto
5: sabe?
2: Esa es la pregunta. Así es, ¿cómo le harán, caramba?
5: ¿Cómo le hacen? Bien fácil, ¿no?
2: No, man.
5: Exactamente, con el camote se puede. Pero ¿cómo los mantienen? ¿Quién sabe?
1: Presumido.
2: Eso, qué caramba. Muy bien, vámonos con los chistes, pero mañana interactuando con el hashtag de esta mañana. Lo recalcamos, amigué.
5: Yo no me rindo a pesar de
2: sacar unos buenos chistes. Ah, ya están aquí los chistes. Venga, aquí te vas en tu cuateque.
1: Chao.
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0: dice chiste, que estaban
1: chiste,
0: unos vatos.
1: Chiste.
0: Sí. Dice, ¿qué onda, carnal? ¿Qué me dices de tu amiga? ¿La que le dicen el bolillo?
2: ¿Por qué le dicen el bolillo?
0: Dice, porque está calientita todos los días y todos la quieren agarrar en la mañana.
1: La bolillo, porque la está calientita todos los días y la quieren agarrar toda la mañana.
2: Yo creo que porque siempre le da la temblorina, güey.
1: También, ¿no?
2: ¡Sobres! ¡Terminación 99!
1: Venga, venga, venga.
2: Chistes,
1: vientos,
2: melón,
1: carnales.
2: Y melames, loco. Se levantaron temprano para lavar la ropa. Imagínate, se levantaron temprano para levantar su ropa. Obviamente, melón es el que enjuaga. Y melames la que cuelga. Me encantaría encontrar el WhatsApp del día de ayer, porque ayer empezaron a decir: ¡ay, no! Es que no me gustan sus chistes, están muy colorados, caramba. Pero lo voy a buscar, lo voy a buscar y lo vamos a quemar, ¿sí o no, amigo?
1: ¿Quieren algo más blanco?
2: ¿Quieren algo más blanco?
0: Bajen por la tortilla primero y entonces vemos qué onda.
2: ¿Y okay? ¿Qué? ¿Y yo qué?
0: ¿A verdad?
2: ¿A verdad? ¿A verdad? Ya ves, luego están ahí. ¡Ay, no, no me gusta! Aquí sin pelos en la lengua, amigo, ¿sí o no? Aquí somos el Morning Show número uno y aquí decimos las cosas como son, ¿sí o no, amigo?
0: Ahí está. Las pelos en la lengua es en otras ocasiones.
2: Ah, bueno.
0: Es en otras ocasiones, ¿no? Porque hacemos otra cosa.
2: Bueno, te diré. Manden sus chistes al 238-152-8794. No importa si son los más vulgares, inocentes. Aquí los disfrazamos al final de cuentas, ya saben. Sí, claro, si tienen groserías, aquí le cambiamos. Parece que existen los sinónimos y los antónimos. ¿A poco no fueron a la escuela? Cállate tú, deja de estar interrumpiendo, que ya me hicieron enojar, porque no les meten de tres chistes.
0: Ah, ok, ¿qué hice?
2: Sí. ¿Quién? ¿El que dijo que no?
0: No, el cucho.
2: ¡Vamos, música! El Dunia Ojeda, su peor error, mamacita. Ay. Su peor error fue mandar mensaje diciendo que no les gustan los chistes.
0: Porque hay mucha gente que sí le encanta.
2: Y así les encanta, sí les encanta. Es más, díganos en su momento, ¿les encantan los chistes o no les gustan los chistes? Ahí está, mándenos mensaje al 238-152-8794. ¡Venga!
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3: 741.
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0: es lo nuevo, nuevo de Calibre 50. Mi problema, caramba. No, hombre, temazo que la neta le están rompiendo estos viejones. Está chida la rola, loco.
1: Buenísima la rola, loquillo.
0: Ya lo puedes pedir en la programación de la mejor FM 100.7. Cuando lo locutor me indique, oye, la neta, ponme la rola de mi problema de Calibre 50. Y mira, con gusto te lo ponemos.
1: En lo cual, bebecito, estos muchachones que vienen rompiendo la. Estos chavos de Calibre 50. Ya lo puedes pedir aquí nomás en la mejor FM 100.7. Y también bien pendientes porque ya viene el claxon de la regaladora.
0: 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Tienen que saber desde programas, contenido,
1: locutores,
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1: Ya se la saben, amigos, va a estar sensacional esta promoción. La ruta de la regaladora.
0: Vámonos mientras con más música. Son tus cuisillos. Aunque me duela, mamacita.
1: Ándale, pues. Aquí nomás.
0: En el Guateque.
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2: Que suene la banda.
1: Sí, la reina, que suene, pero bien.
2: Yo sí voy.
1: Ya. Es media hora.
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2: 7:55.
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6: Ya estamos de vuelta. ¡Qué rumba tan bacana! ¿Van a querer?
1: ¿Vas a querer? 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Son las 8 en punto.

0: Esto es pegar la risa, caramba. Oye, ¿y qué crees?
1: Llegó
0: ya
1: Pepito.
0: Ya encontré la que dijo que no nos gustan los chistes, caramba. Y lo voy a decir también, es en 2838. Dice, no pongan chistes colorados, que todavía hay niños que están en vacaciones y no me gustan todavía. ¡Uy! ¡Rosa, te pisé! Okay. ¿Qué te digo, amigo? ¿Qué te digo?
1: Ándale, dice que estaba Pepito, ¿no? Ahí estaba el chiste de Pepito.
0: Sí.
2: Dice, mamá.
0: Go.
2: Mamá. ¿Qué pasó, hijo? Sí. ¿El azúcar es negra?
0: ¡Ahora! No.
1: Y le dice la ama,
2: no, hijo, es blanca. Híjole, jefa, entonces yo le eché una cucharada de hormigas a mi café.
0: Dice acá.
2: Dice, mamá, la sal es negra.
0: No, madre.
2: No es negra. Okay. Ah, porque vine a conocerla. Sal negra que te quieren conocer.
0: Buenos días, guatequeros. ¿Qué creen? A mí sí me gustan sus chistes.
1: Gracias.
0: Digan lo que digan. Ustedes son los meros, meros de los chistes.
1: ¡Eso! Gracias, gente. Gracias.
0: Les envío un chiste. ¡Te ríe, te rompo!
1: ¡Venga! Les gusta que miren. Hasta sí, mandan sí, sí.
0: Y es más, terminación 90. Gracias por andar ahí al pendiente. ¿Qué crees? Te ríe, te rompo. Estaban construyendo una casa, loco. Ajá. ¡Construyendo una casa! De Ring está arreglando el techo blanco. Y te rompo el tragaluz.
1: ¡Me lo te voy! Ay, yo no me llevo así contigo,
0: César.
3: Ya se lo sabe, gente. Cada hora hay chistes.
4: Información, ¿no?
0: Oh, tranquilos.
1: Colorados, negros, de todo.
0: Caramba.
1: Aquí no hay
0: problema. Aquí hemos tocado también blancos. O sea, también.
1: También para niños, hay niños. Y de hecho, también tranquilos, caramba, gente.
0: Díganos, la verdad, si quieren que sigamos con nuestros chistes así todos coloradotes, adelante. 238-152-8794. No te digo, empiezan aquí a mandar todo.
1: Hasta naranjas,
0: sí,
1: ¿hay?
0: Sí, caramba, no te digo. Bien por ustedes. Gracias por apoyarnos. Bien. Qué bonito. Oigan, en esta hora tendremos la nota del día. ¿De qué se trata, Miguel?
1: Se trata de una influencer que, ¿qué creen? Fue atacada por las chinches.
0: Can.
1: Lo más raro que fue en un hotel. Y no de paso.
0: No, también, ¿qué clase de lugar se habrán metido en esa mujer?
1: ¿Quieren saber, pa? Este hotel. La atacaron las chinches.
0: Las chinches. Porque te quiero chincheramente.
1: ¡Ay!
0: ¡Vámonos con este temazo! ¡Es una rola pisteadora! ¡Es mi cómplice! Tranquilícense, espérense. Es más adelante el bloque de los chistes. ¡Cálmense!
1: Y de los saludos.
0: Y de los
1: besos de perro atascado.
0: Los cardenales de Nuevo León. Aquí nomás en el Guateque.
3: ¡Chao! ¡Buenos días, Tehuacán!
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13: Almantes, Montes, oye, está presentando Bronco. ¿Esto qué es? Contigo lo supe. Buen tema, Bronco, ¿eh? La neta, pues son de esas cosas que a uno le vienen las dudas. ¿Cómo está Lupe, verdad? ¿Cómo están aportando los nuevos muchachos, verdad? Por decirle de alguna manera que ya ni tan muchachos, pero los nuevos, ¿verdad? ¿Cómo le están metiendo su sentimiento a Bronco para mantener la esencia? Y pues, evidentemente, ¿verdad? La esencia de Bronco sí se siente. Se llama Contigo lo supe, Contigo lo supe, Lupe. No, pero

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1: ¡Ah, qué cosas suceden!
2: En los hoteles, amigo, porque sucedió en un hotel. Uh-huh. Fíjate que una influencer sufrió un ataque de chinches en un hotel en el Reino Unido.
1: Simón.
2: El nombre de la influencer se llama Hannah Stephenson, de 31 años, y dijo que se hospedó en una noche y amaneció con ronchas, hinchazón, manchas de sangre, además de verse rodeada de insectos.
1: ¡No! ¡Qué asco! ¡Dios mío! En el lugar donde se fue a quedar. Pues fíjense que esta creadora de contenido, pues denunció todo esto de las picaduras de chinches, de los insectos. Esto pues pasó en Reino Unido, donde según contó a través de una publicación en TikTok y declaraciones a esta importante revista People. En el episodio que le provocó hinchazón, falta de sueño y un ataque de pánico. Pues obviamente, ¿cómo ver tantos animales ahí que te están atacando y con harta sangre? Pues evidentemente no entró en pánico, caramba.
2: Ahora, ¿dónde se encuentra este famoso hotel? O en este caso, el hotel donde se hospeda ella, en Travel Lodge Cambridge, en el hotel Travel Lodge de Cambridge. Stephenson publica contenido sobre viajes en sus redes sociales a través de su cuenta y además administra un sitio web del mismo nombre que se llama, en este caso, The Cape to the Block. Ajá. Y bueno, esta joven de 31 años explicó a la revista People que la reacción fue más intensa de lo que esperaba tras una sola noche de exposición. Y al día siguiente la hinchazón en los brazos, y además todas las ronchas y los pies y la...
1: todo el cuerpo, prácticamente todo el cuerpo. Y también aseguró que todo el cuadro alteró su rutina. Asistió a tenía que asistir a un casamiento familiar. Incluso fue así con las lesiones visibles. Compró ropa para cubrirlas y pasó varias semanas con problemas para dormir debido a la picadura. Cazón. No, hombre, qué horrible.
2: Oye, es que
1: amigo.
2: Se le atacaron bien feo las chinches. Oye, no te pases.
1: Sí. Se ve muy drástico el asunto. Se ve muy feo cómo le atacaron ahí los animales. Pero pues también, ¿en qué lugar se fue a meter? Caramba, a lo mejor quizás por ahorrarse unos pesos, unos centavos o lo que sea, pues se metió al hotel el más barato, quizás. O incluso puede pasar, amigo, que a veces que estamos en un hotel que tiene las 5 estrellas, pero pues es todo lo contrario.
2: Pero hay que fumigar ese hotel.
1: Claro, hay que cuidarse mucho. Fíjate que la revista People detalló que nunca había tenido un episodio así antes durante sus viajes y que no imaginaba verlo así de esta manera a esta chica. Después de esta denuncia, la cadena hotelera abrió una investigación sobre la habitación señalada.
2: Y bueno, pidió disculpas en este caso el gerente del hotel. Sí. Y afirmó que la seguridad de los huéspedes es una prioridad. La empresa señaló que aplica medidas de prevención y control con apoyo de especialistas, además de capacitar al personal de limpieza y detectar señales tempranas. La compañía agregó que la presencia de estas chinches no está vinculada con la higiene del establecimiento, sino con el traslado del equipaje, ropa y objetos personales. También precisó que cuando se reporta un caso, las habitaciones afectadas y las contiguas se retiran de servicio para la inspección y tratamiento y también para lo que es la limpieza de las mismas.
1: Bueno, pues la presencia de chinches en esta habitación pues ya está denunciada y bueno, se retiró ese cuadro de la ventana y avanzó con un gran tratamiento correspondiente. Más tarde, la firma se comunicó con la viajera para ofrecerle disculpas, evidentemente, ya saben todo lo que conlleva a la raíz de esta demanda. Y por medio de esto, pues la empresa pagó aproximadamente $2,699, amigo. Que bueno, es una propuesta que ella aceptó tras recibir las explicaciones sobre las medidas adaptadas. Y también después de este incidente, pues bueno, ¿qué dicen los expertos también sobre las chinches? Bueno, relacionemos que estos insectos no constituyen un indicador de suciedad, pero sí se pueden trasladar en vajillas, prendas y objetos personales.
2: La entidad también advirtió que su actividad aumenta en periodos de mayor movimiento turístico y de temperaturas más altas. Así que si usted tiene algún problema con chinches, no es por falta de higiene, es precisamente porque estos insectos se reproducen muy rápidamente y en condiciones de calor intenso.
1: ¿Quieren ver las fotografías de cómo quedó este influencer? Adelante, mándenos 238-152-8794. Hombre, todo.
2: Hasta
1: todo.
2: Ahí por donde,
1: donde
2: no entra la
1: no
2: luz.
1: Entra la luz, exactamente, literal, caramba. Bueno. No, es que sí le picaron machín.
2: Su cara, no mames.
1: No, hombre, hasta la cara. No, hombre, qué terrible. Pues bueno,
2: y habrá lo malo que esperar. Es que tenía compromiso, ¿no?
1: Sí, habrá que esperar si no le dejó alguna secuela, porque recordemos que son animalitos y pueden dejar también una serie de, pues, de consecuencias, ¿no?
2: O al menos le dio una calentura, por lo menos.
1: Quizás
2: por
1: algún resfriado, un poco de fiebre por alergia, la picazón, alguna alergia.
2: Tanto que tuvo que tomar antihistamínicos.
1: Hijo de Dios, no, hombre. Si quieren ver las fotografías, con gusto hacerlo, compartimos.
2: ¡Ándale!
1: ¡Vamos, música! Son los Elegantes de Jerez, tú 835. De verdad, quiere ver las fotografías y díganos, en algún momento ha tenido alguna experiencia así similar a esta chica. Adelante, platíquenos cómo fue, qué pasó, qué sucedió más adelante.
2: ¿Y qué hotel para no ir?
1: Y que exactamente todavía. La mejor FM.

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0: ¡Ay, ay, ay!
1: ¡Ay, el amor!
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1: ¡Amor, limosnero!
2: ¿Qué onda tú?
3: No llega a las 5 de la tarde, limosnero.
4: Ahorita viene.
1: ¡Sí, señor!
3: Oigan, y hablando del limosnero del gato. No es cierto.
4: No, espérate, aguanta.
3: Oye, vamos a tener algo sensacional hoy a partir de por ahí del mediodía, amigo. Vamos a estar ahí al pendiente a través de redes sociales.
4: Correcto.
3: Búsquenos como la mejor FM Tehuacán.
4: Limosnero, ¿qué están diciendo?
1: Tenemos un para que una sorpresa digan... para todos los amigos que quieran.
3: Ándale. ¡Ay, güey!
1: ¡Ay, güey!
3: ¿Quieres saber de qué se trata? Así es, váyase a redes sociales, porque...
4: Active notificaciones.
3: Porque se va a poner sensacional. Yo lo único que les puedo decir es que estén pendientes, cuentas oficiales, también de la radio, obviamente, a través de la estación La Mejor FM 100.7. Este señorón está de manteles largos, 50 años de carrera artística, loco.
1: ¡Ay, güey!
3: Va a estar bueno, así es que vayas a redes sociales, La Mejor FM Tehuacán, porque va a estar el equipo de La Rimón recargado, el equipo de promoción, todo el equipo de La Mejor FM, para llevar una cobertura sensacional y va a contar sus mejores chistes.
4: Estamos hablando de Platanito Show.
3: Uy, que se encuentren los chistes del limosnero.
4: Ándale. Un melón y melames.
3: Un melón y melames.
4: A ver, ¿sabes si melón y melames?
3: Sí, ¿eh?
4: Sí.
3: Yo digo que sí, de tener un montón. Caramba. No, hombre. Es que por eso decimos así
4: cosas chistosas.
3: Sí, también. No, hombre, hay de tener muchos, muchos chistes. Entonces vamos a tratar de, pues ya saben, platicar con él, pasarla a todo dar.
4: De su carrera.
3: Todo de su carrera.
4: 50 años.
3: ¿Cuáles han sido,
4: cómo
3: pues,
4: hizo para
3: las cosas?
4: Al norte, porque la neta se fue de mojarra.
3: Ah, imagínate. Deja de eso, que nos platique un poquito, ¿no? Que hubo un tiempo que estuvo en Estados Unidos trabajando, después regresó a México. No, hombre, muchas curiosidades que la neta se va a poner muy bueno. Todo lo que tendremos aquí con el viejón, el mismísimo Platanito.
1: ¡Ay, güey! Además, tendremos más adelante el bloque de saludos.
3: ¡Simón!
1: Así y también es. La ruta regaladora. Atentos al claxon de la regaladora.
3: Así es, por favor, muy pendientes, ya sea de una frase, sea de una dinámica, todo relacionado a los gentiles patrocinadores. Y tienen que ser fanáticos de Hueso Colorado, de La Mejor FM. Así es, programas, locutores, promociones, eventos, todo, por favor. Tienen que ser fans, pero fans de Hueso Colorado. Nada
1: y
3: de
1: estar
3: que...
1: atentos a las dinámicas con los patrocinadores también.
3: Por favor, pueden asistir, de hecho, con los patrocinadores y también pueden pedir mayor información, amigo. Venga.
1: Venga.
3: Vámonos, que más música. Es el conjunto Nuevo Amanecer. El sueño guajiro.
1: Ay, ya,
3: ya quiero ir al guajiro. Sí, yo quiero ir.
1: Yo sí voy.
4: Saludos a las niñas.
3: Ay, Dios mío, tienen mucho frío esas niñas, sí, caramba. Hay que taparlas de vez en cuando,
4: exactamente,
3: caramba.
4: Exactamente.
3: 8:52 en el Guateque.
1: ¡Chao!
3: La Mejor FM.

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3: Así, caballeros, son los chistes. Estaba
4: va a ser
3: el hijo
4: de
3: Chucky, ¿no?
4: ¿Va a ser este limosnero? No,
3: no, no, no, no. El hijo de Chucky. Ajá. Y le dice a su mamá:
5: mamá, mamá.
3: ¿Qué pasó, hijo?
5: ¿Puedo jugar con el abuelo?
3: Sí, pero después lo entierras de nuevo.
4: ¡No! ¡Se cree!
3: Pobre abuelo, si va a hablar, caramba.
4: ¡Ay, te va mi melón y me lames!
3: Fíjate que melón y me lames
4: estaban haciendo la carnita asada. Ya sabes, ahí estaban ahí. Ya sabes, carnita asada, chelita, limones, todo, ¿no? Lo que tenía que ver, ¿no? Melón llevó su bistec y me lames el chorizo.
3: ¡No te voy! ¿Quieren bonos? ¡Manda, bonos!
4: ¡Bonos!
3: ¡Bonos! Los compadres en la cantina, ¿no?
4: Sí, vos, sí, vos, sí, vos.
5: ¡Ya ves, compadre!
4: Sí, sí.
3: ¿Qué onda? ¿Así se le hizo con la muchachona? No, compadre, resultó como la moneda.
4: ¿Ahora? ¿Por qué?
3: Ahora como la moneda. Sí, porque pasa de mano en mano, dice.
4: ¡Qué bonito!
3: ¡Qué bonito!
4: ¡Qué bien! ¡Bien, bien!
3: A su vecina le dicen la moneda es porque pasa de mano en mano.
4: Sí, imagínate, caramba. Oigan, muy pendientes porque en esta hora tendremos el bloque de saludos. Por supuesto, deben soltarlos a través del 238-152-8794 o a través de redes sociales. También tendremos dinámica para la ruleta regaladora. Así es que al tirante, banda.
3: ¡Bien al tiro!
4: ¡Pero al tiro,
3: bien,
4: caramba!
3: ¡Bien pendientes!
4: Sí.
3: El claxon de la regaladora. Uy. Mientras tanto, nos vamos con buena música en esta mañana. Cállate, cucho.
4: Cállate. Deja estar ahí arruinando las cosas.
5: ¡Cierra los
4: chicos! ¡Son los chaguarú!
3: Pero tu mirada.
4: Ay, tómate esta canción, caramba.
3: Así perdida, como cuando andas bien. Al tiro. Andas bien. Pero tu mirada.
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4: Aquí te vas, en el Guateque.
3: ¡Chao!
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1: Aquí nomás, en la mejor FM 100.7. ¡Oiga, maldita! Ya está aquí, ya llegó el claxon oficial de la regaladora. Muy pendientes. Ahí les va, ahí les va. ¡Uy! ¡Sí, señor! Bien, ahí está. Dos veces para que vean. ¡Eso! Y en esta edición aquí, desde luego, con la dinámica que tenemos con la ruta regaladora, es a cargo de los amigos de
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1: 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Muy bien, así es que por favor, llámenos, ya sea acá a través de las líneas en cabina o a través de el 238-152-8794, por favor.
2: Nos tienen que decir Tu Casa Biker.
1: Tu Casa Biker.
2: El lugar donde encuentras todo para tu moto.
1: En audio. Bien contestadito, amigo, bien pronunciado para que también puedan participar en esto que es el registro oficial de la ruta regaladora. Pero ahí no acaba la cosa. Tienen que también decirnos al menos algo de la mejor FM. A ver, deben de estar muy pendientes. Tiene que ser en audio. 238-152-8794. Que nos digan al menos un programa. Mira nada más. Un programa que pasa a partir de la 1 de la tarde y es de lunes a viernes. Y que nos digan al menos uno de los locutores que están en vivo a esa hora. De lunes a viernes el programa de la 1. Ahí está. Ni más, okay, nada así, amigo.
2: Está bien sencillo.
1: Obviamente tienen que ser fanáticos.
2: Y uno de los conductores de ese programa de la 1.
1: Sí, tiene
2: perfecto.
1: Que ser. Al menos en audio, por favor.
2: ¿En audio o llámele aquí ahorita de una vez?
1: Por favor,
2: al 238-38-203-83, 238-38-232-40.
1: Ya están llegando los audios.
2: Debe decir Tu Casa Biker, el lugar donde encuentras todo para tu moto. Y que nos digan qué programa pasa a la 1 de la tarde, todos los días, de lunes a viernes.
1: Y al menos
2: quién
1: uno
2: conduce. Y
1: ahí
2: quién
1: está.
2: Conduce.
1: Perfecto.
2: Sale, venga.
1: Bueno.
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1: Ajá. Y... ¡te faltó, muñeca! ¡Te faltó!
2: ¡Te faltó la muñeca!
1: ¡Hija de Dios! A ver, bueno, ¿qué vas?
3: Un programa que pasa a partir de la 1 de la tarde es el Arrimón Recargado.
1: No, tú estás bien verde, caramba. No, nada que ver, caramba. A ver, bueno.
4: De lunes a viernes pasa el programa Noticias.
1: Ajá.
2: ¿Y quién lo conduce? Y la frase de Tu Casa Biker.
1: Dijimos la frase.
2: Debe ser completito todo, gente.
1: A ver,
2: bueno.
1: Ya sabes.
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1: Ajá. ¿Y? A ver.
2: Híjole, no quisiera atención.
1: ¿Qué hubo? Nada. Ay, Dios mío, están durmiendo
2: todavía.
1: Es
2: que apenas estaban escuchando qué es lo que queremos. Por eso es importante que escuchen qué es lo que queremos y después entonces hacen su WhatsApp audio. Perfecto. Así que de una vez,
1: venga,
2: nuevamente pongan atención.
1: Venga.
5: Biker, todo para tu moto. A la 1 de la tarde pasa Noticias Tehuacán y es Lalo Sendeño.
1: ¡Eso!
2: Mi carnalito sí se esperó.
1: Tú sí sabes, sí.
2: Hay que saber escuchar y hay que estar bien atentos. Recuerden.
1: No.
2: Es Tu Casa Biker, el lugar donde encuentras todo para tu moto. Y que nos digan qué programa pasa a la 1 de la tarde y quién lo conduce.
1: Y
2: mi compadre dijo,
1: y este compadre se
2: Noticias
1: rifó.
2: De la 1 y don Lalo Cedeño ahí está en la conducción.
1: Y saben, es gente fanática de la mejor FM. Yo se los dije, tienen que ser fanáticos de la mejor FM. Los demás, Pelation, no saben qué
2: pero
1: onda.
2: Pero bien
1: aquí,
2: atentos.
1: Pero
2: deben
1: de ser
2: pueden
1: atentos.
2: Hacer fanáticos de la mejor, ¿eh?
1: Y si quieren seguir participando todo el día escuchando la mejor FM, yo sé lo que les digo, por favor, para que puedan llevarse todos los premios que tendremos próximamente con los gentiles patrocinadores. Amigo, terminación 90. No, repórtate con tu nombre completo y con mucho gusto nos ponemos de acuerdo.
2: Hay venga. Electrodomésticos, pantalla, bocinas,
1: sí.
2: Bicicletas y mucho más en la ruta regaladora. Mientras nos vamos con
1: Rini Valenzuela y la firma Necesito un amor, 935 en el Guateque.
2: ¡Sos!
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0: 9:37.
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1: ¡Llegó el bloque de los saludos! Que no los íbamos a soltar, claro, que vamos a soltar los saludos. ¡Qué bonito! Ya, en corto al 238-152-8794.
2: Y chequen la fotografía que tenemos ahí en Santiago Miahuatlán, Puebla.
1: Eso es todo, Tilín. Vientos.
2: Váyanse a ver la fotografía.
1: Por favor, váyanse a checarlo. Y díganos a quién saludamos, a quién están de manteles largos. Y van a ahí a festejar el cumpleañero o la cumpleañera. Oye, adelante, oye, adelante.
2: Los cumpleañeros pueden anotarse para el Bar de la Pizza del 16 al 22 de agosto. Nombre completo, don escucha cuántos años cumple. Y deben ser cumpleañeros del 16 al 22 de agosto.
1: Dice Jorge Ramírez, buenos días, amigos del Guateque. ¿Cómo nos hacen a levantar el ánimo para empezar el día? Muchas bendiciones. Así es, ya saben que somos el número uno, Chihuahua, ya saben. Para que vean que no le cuenten, solamente la mejor FM lo hace posible. Hoy también saludos para Mari González, Víctor López, Blanquita Monterrosas, Mari Jerónimo y Jorge Ramírez. Ahí
2: también
1: está.
2: Para Félix Cepeda Montiel, Silvia Timo, Mónica Mejía, Araceli Ambrosio, Marco Antonio Flores, Cristian Betanzo López, Angélica Esquivel Juárez, también para Cruz Rodríguez, Mari González, Mari José DB, Víctor López, José Antonio Espíndola Martínez, Angélica Núñez, Irma Pérez, Mari Jerónimo y Francisco LG.
1: Eso es todo, tenemos audios. Bueno,
3: ¿qué tal, Guatequero? ¿Me podrían poner la canción de Gerardo Coronel? No cuelgues, porfa. La mejor 100.7.
1: Ahorita la buscamos, dijo. Ahí está. Saludos también para la terminación 48 que está escuchando también el Guateque Show. Y desde luego todos mis amigos de Confecciones Águila, que son bien fieles trabajadores y sin vicios allá en la tercera de Ana Nicolás Bravo. ¡Saludos!
2: Ándale, como debe.
1: ¿Seguro?
2: ¿Sin vicios, neta?
1: ¡Hala!
2: ¿Dónde Chihuahua? Cerrix, se me hace falso. Dice Ronnie Juárez, L. Sanmar, Fabiola Goitia y también Janet Cruz. ¡Saludos! Rosy Maggi, hasta Puebla Capital. Mi prima, también para Marco Torres, para Blanquita Monterrosas, Julio Huerta Sánchez, Eder Enrique Flores y Marco Antonio Bravo.
1: ¡Eso! Bueno, ¿qué hubo?
4: Buenos días, ¿me puede anotar a Mateo Hernández Mendoza? Que mañana 19 cumple 4 añitos. Gracias.
1: Ahí está, ya está anotado, muñeca. Ya está anotado, ¿cómo no? Ahí está. Saludos también para la terminación 02. Buenos días. Pueden anotar para la pizza a Teresa Pérez Francisco, que cumplió 50 años el 16 de agosto, por favor, en la colonia América.
5: ¡Yo soy!
1: Sí, claro, está anotada. Ya están aquí todo el mundo. Entra, caray. Bien.
2: Para Eder Enrique Flores, Marco Antonio Bravo C, Sánchez Miki, Jorge Ramírez, Daniel Sotelo Medel y Jonathan González, Marisol Quesada, Edgar Rivera Robles y también para Montalvo Miriam.
1: Eso es todo, muy bien. Oigan, muy pendientes de la regaladora. Ya saben que tendremos lo que es la ruta regaladora, evidentemente, ya con su nueva imagen. Vamos a andar con los gentiles patrocinadores, por favor. Muy, pero muy atentos al sonido, a lo que es al claxon oficial de la regaladora, para que ustedes puedan participar o más bien se registren y puedan ganarse todos los regalos que tenemos con los gentiles patrocinadores. Vamos a dar desde electrodomésticos, boletos, premios, comida, si es preciso, caramba. Así es que, por favor, participen.
2: Playeras,
1: todo. Ahora sí tenemos la regaladora repleta de puros regalos bien perrones, loco.
2: Exactamente. Además hay pantalla, bicicletas, bocinas, electrodomésticos, playeras, pases a eventos, boletos para el cine, boletos para los bailes. ¡No, hombre! Es la regaladora, la devoradora de asfalto.
1: Eso es todo, muy bien. ¡Audios y más saludos! ¡Bueno!
6: Hola, Flaquito y Marco, muy buenos días.
2: Hola.
6: Me pueden completar con la canción la de una alabanza de Dios. Dios está aquí. Nada más para escuchar aquí, nada más la mejor 100.7.
1: Ahorita la ponemos,
2: está aquí, de capo, ¿no?
1: Dios está aquí.
2: Inversión grupera.
1: Ahorita la ponemos, como no, más adelante, muñeca. Ya saben que todos sus audios y complacencias con mucho gusto se las ponemos más adelante en la programación de la mejor FM. En instantes, la plebita, amigo. Ya saben que a partir de las 12 del día, Chapo de la Chaparrera, la 1 Noticias Tehuacán, tendremos el Arrimón, en muchos programas, amigo.
2: Y atención, amigos, en redes sociales, activen notificaciones en el Facebook porque vamos a tener una sorpresa con Platanito Show. 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
1: Eso todo, así es que no se lo pierdan. Activen notificaciones, La Mejor FM Tehuacán. Y además, pendientes también de la programación de La Mejor FM. Así es, y dirían por ahí,
2: ¡ay, güey! Ya le
1: la banda, no, no, la clave nueva, ya no vives en mí. ¿Cómo estamos en redes sociales,
2: Miguel? Marco Rosas, ahí en el Facebook, y Marco Rosas del Guateque del Instagram.
1: A mí como el Flaco Hernández en Facebook e Instagram.
2: Papá.
1: Ay, que se la pase bonito. Quédense
2: con la plebita, ya viene con más premios, con más regalos, con más diversión.
1: 9.50 en el Guateque
2: Show.
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1: Aquí nomás, a la mejor FM Tehuacán. Buenos días, good morning. Las 10 de la mañana con 8 minutos en vivo y a toda voz desde el corazón de la ciudad de Tehuacán, Puebla. Escuchaste a la fiera de Ojinaga con Espinoza Paz y también a Lenin Ramírez con el polvo rosita. Abuelita, buenos días, ¿cómo estás? Good morning.
2: Ay, vengo a todo galope con Maclovio. Maclovio saluda a los niños.
1: Eso, abuelita, qué bonita, muchas gracias. ¿Cómo están todos? El día de hoy viene a las cabinas de EXA y de la mejor FM Tehuacán un personajazo increíble, así es que pendientes de las transmisiones en redes sociales. Es más, si anda por acá cerquita, le voy adelantando. Si eres fanático y te quieres venir a tomar la foto, pero no le digas a nadie, ¿eh?, que te dije. Platanito viene a la cabina de la mejor FM en punto de las 12, por si quieres saludarlo y tomarte la foto, venir a conocerlo, aquí vamos a andar, ¿ok? Y obviamente al aire también lo vamos a poder saludar, así es que no se me despegue, en un rato más te llevo todo el chisme y todo el acontecimiento. 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Vámonos con música y ahorita regresamos a chismear. Esto se llama Te Amo, Edgardo Núñez, en la mejor FM, aquí nomás.

0: la mejor FM, ahí quedó la rola con los invasores de Nuevo León. No mal lo recuerdo, se llama este rol, ya a las 10:16. 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Abuelita, vámonos con música. Llega el turno de escuchar a esta muchachona. Ya no la he visto, ¿eh? Antes estaba muy enamorada, publique puras cosas de amor. Anda muy apagadita, pero eso sí, sin duda nos ha dejado temas asazos. Ella es Alicia Villarreal.
1: Y te quedó grande la yegua, bastante. Ya no pienso aquí nomás.

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2: ¡Coqueteando! Aquí nomás, en la mejor FM 100.7. Estamos de vuelta, ya son las 10:25. Oye, la pregunta del día es: si pudieras borrar una cosa de tu pasado, ¿qué borrarías? Mándame tu WhatsApp audio 238-152-8794. Y si pudieras borrar una cosilla, un tropiezo, un bachecito que hayas tenido en tu vida, ¿qué sería? Abuelita, ¿tú qué borrarías de tu vida?
3: Ay, ay, hay muchas cosas que borrar, niña, bastantes cosas. Pero yo creo que de eso se trata la vida. No se puede borrar el pasado.
2: Ay, abuelita, ya vas a empezar con tus cosas. Es una suposición nada más. Para que cotorreen. O sea, imagínate que sí se pueda borrar el pasado. ¿Tú qué borrarías? ¿Una relación? ¿Una borrachera? ¿Un mensaje que enviaste? ¿Una mentira que causó más peleas? ¿O peleas también? ¿Una decisión? ¿Una infidelidad? ¿Un trabajo? ¿Una amistad? ¿Una vergüenza? ¿Un ex? ¿Qué borrarías tú?
3: Yo una borrachera, que fue mi primera borrachera, que bárbara, nunca lo vuelvo a hacer. Pero a partir de esa borrachera, supe que no era buena para el vicio, a tomar. Estaba yo loca, pero las malas amistades que hay, échale tus pulquitos, ahí voy yo de bruta. Mira, yo borraría mi primera borrachera bastante.
2: Ándale, abuelita. ¿Ustedes qué borrarían? Mándame su WhatsApp, 238-152-8794. Yo borraría decisiones y amistades, abuelita. Malas amistades que también nos llevaban por malos caminos. Vámonos con esto, se llama En el Camino, es el fantasma. Mientras tanto, tú mándame tu WhatsApp audio y dime qué cosa borrarías de tu pasado. Aquí nomás, en La Mejor.

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0: Aquí nomás, en la mejor FM, escuchaste Ole Ole con los Osos del Ritmo. También escuchaste Los Tojanes de Tijuana con esto que se llama Andamos Ready. Oye, ¿qué borrarías de tu pasado? Si pudieras hacerlo, ¿qué cosa sería? ¿Quién anda por aquí? La mejor FM. Hola, Ana, dice
1: hola. Hola, Flavita, buenos días. Buenos días a la abuelita Chubonita. Pues yo lo que borraría, si es que se pudiera, todo el sufrimiento que pasé con mi madre, los golpes, las malas palabras, todo eso cambiaría. Lo borraría de por completo, pero yo sé que no se puede tan fácil, pero si se pudiera, es lo que yo borraría.
0: Claro,
1: que oye. Un excelente bendecido día a las dos, las quiero mucho.
2: Ay, muchacha, te mando un abrazo, hija mía. Bueno, no soy tu madre, ¿verdad? De sangre, pero yo creo que la mayoría de los que hoy somos adultos, ¿verdad? La educación en casa era muy diferente a la de ahora. El cinturón, la vara. Incluso no había necesidad de golpes. A veces las palabras tan duras, tan fuertes, que nuestros padres nos decían, eso dolía más que cualquier golpe, ¿verdad? Te mando un abrazo y deseo que sanes en tu corazón ese dolor. ¿Quiénes somos nosotros para no perdonar a nuestros padres? Perdónalos para que tu corazón sane y olvida ese malo recuerdo de la vida que sin duda no se puede borrar, pero que hoy te digo que es bueno perdonar. Te mando un abrazo, muchacha.
0: Ay, abuelita, qué fuerte, pero en efecto sí. Sí son cosas que inevitablemente podemos borrar, pero que esperemos que sana colita de rana. ¿Quién anda por acá? Hola.
3: Con una borrachera con mi amiga la plebita.
0: ¿Qué?
3: ¿Pancho? Y tú dices cuando nos empedamos, yo y tú, plebita. A ver qué tal aguantamos. Nah, ya, hombre. Si nos quedamos en la calle tirados, yo ya que soy el que me vaya a traer la abuelita.
0: Sácate por ahí, Pancho. ¿Cómo que una borrachera?

Mira, estamos diciendo que hay que borrar las cosas feas del pasado y tú como que, ay, a ver qué día me pongo una guarapeta con la plebita. No manches, Pancho. ¿Qué cosa borrarías de tu pasado? Así como la muchacha que dijo que los maltratos de la mamá, ¿verdad? Los malos momentos que pasó con ella. ¿Tú qué borrarías? Mándame tu WhatsApp audio, por favor. Vámonos con la banda MS. Esto se llama Piénsalo. Aquí nomás, en la mejor.

0: Aquí nomás en la Mejor FM, 8 minutos y las 11 de la mañana. Oye, estamos platicando acerca de lo que tú borrarías del pasado y que seguramente te causó muchísimo daño o le causó daño a alguien más. Mira este mensaje que dice abuelita: yo borraría las decisiones que tomé, supongo que son malas, ¿verdad? Porque acá me dice, porque dañaron a mi mamá. Híjole, lo más triste de que uno se equivoque es que pasamos a traer a terceras personas, a nuestros papás, a nuestra pareja, a nuestros hijos, ¿no? Mira, me acaba de llegar otro mensajito y dice: hola abuelita, hola plebita, quisiera que mi mensaje no sea a través de audio, sino que puedan leerlo. Hace mucho tiempo conocí a un hombre. Soy separada. Y cuando lo conocí, esta persona me prometía bajar el cielo y la tierra. A pesar de eso, yo le platiqué que tenía hijos. Y él me decía que no importaba. Al principio era todo bien, todo bonito, trataba bien a mis hijos. De repente les llevaba regalos. Conforme fueron pasando los años, él empezó a cambiar. Me enteré que estaba saliendo con otra mujer y yo le reclamé. Él empezó a ser muy frío con mis hijos y también conmigo. Después me enteré que ya entraba a la casa de la otra muchacha. Y yo, como siempre, atendiéndolo como si fuera mi marido. Le lavaba, le daba de comer. Pero él empezó con sus infidelidades a tal grado que cuando yo le reclamaba, él se ponía grosero y llegaba a los golpes. A veces las mujeres, por no querer estar solas, tomamos malas decisiones. Esta es mi historia para que la compartas con alguien más y decirte que nadie puede llenar lugares que solo Dios hoy llenó en mi vida. ¡Órale! Fíjate. ¡Wow! No, pues, híjole, qué gran lección de vida nos has dado. Efectivamente, a veces uno piensa que vamos a suplantar ese corazoncito, ¿verdad? Por la falta de un papá, de un esposo, un novio, con alguien más. Y luego las cosas no suelen ser así. Y que hay hombres que son muy buenas personas y que dicen Halloween, ¿no? Como dijeran por ahí los abuelitos. Agarro la vaca con todo y los becerros. Pero hay hombres que no. Me dicen, esos son tus hijos, ese es tu problema. Y o los niños o yo. Y mujeres también hay que, pues, prefieren al hombre en lugar de sus chiquitines, de la familia. Que con el tiempo nos damos cuenta que son malas decisiones y que no se pueden borrar. ¿Tú qué borrarías? Continuamos con este tema. Mándame tu mensaje 238-152-8794 vía WhatsApp audio, vía texto. Aquí te leemos. Porque tu pechito
1: no es bodega. Vámonos a un corte. No es de carne, es de publicidad, ¿verdad? De nuestros patrocinadores. Ay, aquí nomás en la Mejor FM.
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1: Flachazo grupero con el reportero. Oye, ahí está Belinda y Dana, Dana y Belinda con Dolce Vita. Está por salir ya este tema que ha causado polémica. La neta, se le fue a Belinda feo, ¿verdad? Dijo, es la primera vez que dos estrellas pop se unen para una colaboración, un dueto, ¿verdad? Y se le olvidó a Belinda que ella ya había cantado con Kenia Oz, que es ahorita considerada, ¿verdad?, la estrella pop emergente, ¿no? Entonces Belinda así como que pues le dio una ligera con la cadera, ¿no? Así con la cadera la sacó de la foto y dijo que cantar con Dana Paola, pues, que ya no quiere que le digan Paola, ya lo hemos dicho mil veces. Bueno, el caso es que Dana, no Paola, dice que pues ella encantada, ¿verdad? Y que no tiene ningún problema con Kenia Oz, y que Belinda fue la que declaró eso, ¿verdad? En una entrevista ahí muy acá, y le dicen, ¿verdad? ¿Y tú cómo la ves aquí este dueto con Dana? No, pues es la primera vez que se juntan dos estrellas pop de a de veras. Dice, no, pues. ¿Y el dueto con Kenia Oz qué pasó? ¡Corta!
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2: Aquí nomás, La Mejor FM, Tehuacán, escuchaste la frescura musical de Zapata Texas, intocable con esto que se llama Amor Maldito. También escuchaste a Junior Clan con el Popurrí Perlas del Sureste y al Grupo Firme, vuelve. Oye, que te tengo un chisme del Grupo Firme. Estuvieron en la Ciudad de México y también hicieron una colaboración con Los Ángeles de Charlie. Oye, qué eventazo lleno total. Me da mucho gusto por Grupo Firme. Qué calidad vocal tiene al interpretar las canciones de Charlie, obviamente, ¿verdad? Con esta agrupación en el tema de cumbia, adaptado al Grupo Firme. Me encantó el resultado. Y que próximamente, obviamente, lo vas a poder escuchar en La Mejor FM Tehuacán. Pero cuando escuché tremendo concierto, no, hombre, sentí cosas de Anaí, la verdad, de la esposa de Edwin. Muy buen trabajo, muy buena chamba. Felicidades, Edwin Cass, por tu humildad, tu talento. Y no lo digo yo, lo dicen los artistas con quienes han compartido escenario, Felicidades, muchas felicidades. 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Vámonos con música, esto se llama Una Razón para Odiarte. Sara Ángel, aquí nomás, en La Mejor.

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Es momento de marcar. Agarra tu teléfono y llama a cabina 38-203-83, 38-232-40, porque es el turno de la ruta regaladora. Una breve trivia es la que te haré y ya con eso puedes participar. Oye, agradezco infinitamente a nuestros nuevos patrocinadores que se unen: Fletes y Mudanzas Tehuacán. Muchísimas gracias. Ellos son parte de la ruta regaladora y que este sábado vamos a estar conviviendo con ellos. Así es que, de bolón ping pong. Ahí te va la trivia. Ahí te va la pregunta. Dime rápidamente, ¿quién es el nuevo patrocinador? Así de sencillo. Bueno. Hola. ¿Quién anda por ahí? Hola. Se nos fue. Se nos fue, lo acabo de decir, ¿eh? Línea 8, bueno. ¿Quién habla? Bájale un poquito a tu radio, corazón de melón. Dime, ¿quién es el nuevo patrocinador? Perfecto, dígame 5 cosas que generalmente suben a los fletes o a las mudanzas.

0: Como que se le está cortando, ¿verdad, la línea, abuelita? ¿Cómo ves?
1: Ay, yo no entendí nada, niña. Yo no escucho nada.
0: ¿No seas así, abuelita?
1: Ay, no, échame otra llamada porque tiene que ser justo. ¿O usted, auditor, lo escuchó, verdad que no?
0: No seas así, abuelita. Línea 2, bueno.
2: Sí, la respuesta es flotes y mudanzas te guardan.
0: Perfecto. Fuerte y claro. Ahora dígame 5 cosas que llevan en el flete o en las mudanzas.
2: Roperos, estufas, camas, refrigeradores, lavadoras.
0: Perfecto. ¿Qué crees, señora?
2: Sí.
3: Se lo ganó.
0: Sí.
3: Se lo ganó.
0: Sí. Se lo ganó.
3: Sí, sí. Ya se lo ganó.
0: Fuerte y claro, perfecto. ¿Dónde nos escuchas, hermosa?
2: En la colonia Santo Domingo.
0: Perfecto, no me cuelgues, ya te voy a tomar tus datos, así de fácil y así de sencillo puedes ganar. Discúlpenos el otro señor, pero de verdad que no le escuchábamos nada. La producción me dijo, no, peluquín, no se le entiende ni maíz paloma. Bueno, no se preocupe, ¿eh? Porque seguimos con esta dinámica. Gracias a Fletes y Mudanzas Tehuacán, yo regreso, esto se llama Quiero Volar. Pero, Jiquique, Giles. Aquí nomás en La Mejor.

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0: Aquí nomás en la mejor FM Tehuacán, 15 minutos y las 12 del mediodía. ¿Qué sucede al mediodía? Pues llega el sonido a la mejor, así es que ya se está por aquí acomodando el DJ Chapo. Abuelita, si usted necesita, ¿verdad?, empaquetar sus cosas ahora que se vaya para su rancho, le voy a recomendar un lugar donde venden bolsas así bien grandotas para que empaque sus tiliches.
1: ¡Ay, grosella! En mis tiempos yo ocupaba cajitas de huevo. Ahorita me quieres empaquetar en bolsa. ¡Fea, grosera!
0: No, abuelita, cotorrea. Si usted quiere también empaquetar alguna bolsa, necesita empaquetar su mercancía, que unos cacahuatitos, que unas gomitas enchiladas, bueno, lo que ocupe. 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Chamacos, cambiando de tema, ¿quién de ustedes, a ver, que levante la mano, ¿quién de ustedes tiene una moto?

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Vámonos con esto. Es La Paloma Ajena con Master Cumbia en la mejor FM aquí.

0: Aquí nada más, en la mejor FM, puro sabor. Oiga, ya nos vamos, que tengan un muy bonito día. No se me despegue de la frecuencia, por favor, por lo que más quiera, please, please. En un ratito más, el Platanicho va a estar aquí con nosotros acompañándonos. Así es que quédate conmigo, en un ratito más cotorreamos en redes sociales y ya viene su sonido la mejor. Besito con baba y apretón de Nacha. Sígueme en redes sociales, arroba la plebita guión bajo oficial en Instagram y TikTok. En Facebook soy la plebita. Te mando muchos besitos. Gracias, abuelita monos.
1: Ay, es la bolsa de gira calle 24. Esto se llama Noche Perfecta. A ver si saludo al plátano. A ver qué tal está.
0: Abuelita golosa. Adiós, aquí nomás en la mejor.
2: Perfecta.

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0: Ya va a cerrar la chacalaora, banda. ¡Suena! Aquí nomás la mejor FM 100.7. Señoras y señores, sean todos bienvenidos a una nueva emisión de
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0: Te acompaño hasta la 1 de la tarde con los barrigos y sabrosamos del movimiento sonidero. Mientras tanto, si no tienes el número de WhatsApp, ¿dónde me agüites, Padre Santo? 238-152-8794. Líneas en cabina, 238-3820383 y 38-232-40.
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0: ¡Que suene!

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0: ¡Qué cumbia tan sabrosa!
2: ¡Mami copa, mami copa! ¡Es Sánchez Emilio! ¡Le pide la voz chillona! ¡Que suene, que suene, que suene ese sabor!
3: ¡Todos a bailar!
2: Para toda la banda que se está reportando a través de WhatsApp, muchas gracias. La tremenda Jenny Aguilar, enanita. El look de las infieles forever. La Cristina Liliana. El tremendo gerundio. ¡Cha! Ya llegó la guapa azul en Mate Matías. La Petronila Solares. ¡Ay, mamá! Dice, soy la madre de todos los sonideros. La tremenda Cristi Cristi. ¡Es la Choco Cristi! Chapito, la tremenda Petronila, un besote, chiquilla. Mi copa, el Mate Matías.
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0: Me está pidiendo la rola de Quiero Volar, bien lejotes. Ahí está para mi copa Sánchez Emilio, la tremenda Petronila, la banda de Copita la Bella. Súbele, súbele, súbele, papá. La banda de San José, California. Ahí míralo, mi copa el Mate Matías, tirando más bola que arroz, papá. Dice para la papi Concha, la tremenda Karen. Para el oso de la Yedera, arriba Palacios, hasta Querétaro, papá. La banda de San José, California. Qué tremendo oso. ¡Ay, papá!

0: De Chapo, Chapo, Chapo, mándale saludos a Anaí, que es el amor de vida. Que ya no trabajados en el mercado de la 16 de marzo. Ahí te va para el club, Desamparados Forever, la bota de Toluquita la Bella.
1: Todos a bailar.
0: Ahí te va para las chanclas, la bata de Cuscatlán, Puebla. Como siempre, un gusto de saludarlos para toda la gente hermosa de Cuapita la Bella, toda la gente hermosísima de Santiago, Miahuayor. Los chivos de corazón, banda. Allá anduve la semana pasada.
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0: Siempre es un gusto saludarlos, bandita. Para la güerita Gerson, ¡ay, mamá! Ahí te va para mi padrino, el Manuel Bravo. Sonido tumbao. Hasta Tehuacán, Puebla, papá. ¿Me puedes poner la de la linda muchachita? Como siempre, la salserita forever. Sonando aquí, ¿no va?
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0: Repite la cumbia de Betos Boys. Para el sonido 1051. En USA, la Universidad de la Cumbia. La pura CDMX. Dice el avión de Raúl. Saludos para mi esposo, que lo amo mucho. ¡Qué bonito! ¿Cómo te mandan? Ya están diciendo, si te corren de tu casa, Chapo. Aquí tienes donde caber. Dice, donde caben dos, caben tres. Aguas, porque yo rompo cuando duermo, ¿eh? Para toda la bota de Chapullón, la tremenda Luke Cass, la abuelita Gerson. Desde la colonia Progar, para Saraí Zárate. Señores y señores, ustedes lo piden, yo se las pongo. Mi amor, perdóname. Perdóname.

0: Para las más infieles, la tremenda Mavi Vero. El club de las infieles forever. Que no se queda atrás la Jenny Aguilar. Purista palacra desde Indianápolis. El tremendo Chelo Ochoa. ¡Vale la papá! Dice mi vida, ya te lavé tu ropa, hijos de la guayaba.
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0: Para toda la banda balada de Puerto Alvarado y toda la banda del mercado de la 16, tenemos Gorriones Chavo, dice, sirviendo el éxito, padre.

0: Dice el Chachis Emilio, chapo chapo, tres alto pegue. Hasta con los vatos, ya de la chat. Ya se la saben, banda, como dice el chapo.
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0: Y si no agarre parejo, me está pidiendo la cumbia de las cubas. Uy, de esas no. Me pide solo tú de cosas el imaginante. Para la terminen ahí. Que ya la hice jefa, condenadote. Ahí está Chapo Chapo, la tremenda Lucy Quijota. Dice para mi esposa Zuleima, de parte de la Diana Sánchez. Hoy se anda tirando más mole que arroz, mi Chapo.
1: Vamos a bailar.
0: Ya se la saben, mandando practicado para mi batalla de aura. Vámonos un corte, banda. Nuevamente regresamos para seguir a la fiestota. Recuerda que continuamos en vivo a través de TikTok Live. Aquí nomás.

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0: ¡Escúchala!
1: La tremenda Petrolera Solares me pide la cumbia de las bichitas. Aquí no manda mejor FM 100.7. Una rola bien perrona. Ahí está para toda la banda de Pencil. Atentamente, el tremendo McCoy.
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1: ¡Esa mera!
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1: Mira la tremenda Lilire. ¡Ay, la Lula!

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1: Me piden la cumbia sobre el río, cámara. ¿Desde cuántos años sin verte, mi guapa Lula, mi copa Juan Cabrera? La de las mujeres no se acaba, papá, esa está buenísima.
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1: Regálame una casa, por favor.

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1: Muchas gracias para toda la banda que se reporta otra vez en WhatsApp. Mira nomás.
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1: Ahí está para el tremendo Jesse de Go.
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1: No manches, mana. Hay racita que me manda saludos desde el otro lado del charco de antemano. Muchísimas gracias a toda la banda que se toma el tiempo de escuchar el sonido de la mejor. Los quiero mucho, bandita. Ahí está para la tremenda Yolita Castañeda. Para mi cuñada Vero, de la quiero mucho, dice. Para la tremenda Cris Morales. Piquito de pollo, te amo, de parte de José Martínez Flores.
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1: Ahí te va para Sonidos Flanger, Mil Chaboni. Sonido Cali.
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1: Para el grupo de Suerte Sonidera. La Suerte Sonidera de los amigos de Tehuacán, sí, sí. La mera, mera rolota.
2: Vamos a bailar.
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1: Me está pidiendo la de nuevo Pachuca. Me pide la reina del amor para toda la banda que me escucha hasta Seattle, Washington.
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1: toda la banda de Cañada Morelos.

0: Como siempre, un saludo para 10, 28 Galvez, para los hermanos Pix Club de Huacán, que anda bien tristes. ¿Por qué, papá? Porque ya no le habla la casa. ¡Dadlo! ¿Qué culpa tengo yo? ¿Qué culpa tengo yo de que estés casada? Arre con la que Barney le cuenta con la de 50 banda. Nos vamos a un corte. Recuerda, continuamos en vivo a través de TikTok. Aquí nomás.
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20: viene para toda la bandera, cumbiambera, sonidera. ¡No manches, manita! Tenemos invitadazos en cabina, se van a ir para atrás como yo lo estoy haciendo. Para toda la banda que ya está viendo la transmisión en vivo a través de las redes sociales oficiales de La Mejor FM Tehuacán, no manchen. Hoy voy a fanear y qué mejor que dejar en las buenas manos de Estefanía Díaz la plebita que hoy va a ser la de... ¿Han visto Mujer Casos de la Vida Real? Pues hoy vamos a descubrir a un padre que abandonó a sus pequeños. Vamos para allá.
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21: Aquí nomás, La Mejor FM. Yo pensé que me ibas a decir que iba a ser la plátana. El día de hoy hemos tenido artistas invitados, cantantes, actores, fantasmas, de todo. Pero a las frutas, ¿han visto las frutinovelas? El día de hoy tenemos a un plátano. Tengo una duda. ¿Será plátano dominico, plátano macho? ¿De qué tipo de plátano? Sergio Verduzco en La Mejor FM, ¿cómo estás?
22: ¡Ay, güey! Muy bien, muy contento de estar aquí con ustedes en La Mejor. Soy su amigo Platanito Show de la Ciudad de México. Y sí, plátano dominico.
21: ¡Ay, qué rico! Es auténtico, el original, diga no a la piratería. Tenemos al mero, mero petatero. Pero bueno, pasando a otras noticias, por favor, pónganme producción música de suspenso. Quiero confrontarte el día de hoy.
22: Ay, güey.
21: En la ciudad de Tehuacán, Puebla.
22: Ay, güey.
21: Hace 10 años, Sergio, sí, el Sergio que tenemos aquí, dejó...
22: Un hijo.
21: A dos hijos.
22: ¿Qué? ¿A dos?
21: Una mujer embarazada.
22: No me digas.
21: De escasos recursos.
22: Aparecieron.
21: Abandonado por este ingrato hombre. ¡Niños! Por favor, vengan a saludar a su padre.
22: ¡Hijos! Ya no los reconocí. Eran unos bebés.
21: ¡Saluden a su papá, niños!
22: ¡Hola, hija mía! ¿Cómo estás?
21: ¡Papá!
22: Hijo. Mi hijo el gay.
23: Ay, papi.
22: Ay. Perdónenme, pero los quiero mucho y saben que siempre los he amado.
23: Ay, gracias, papá. Sí.
21: Platanito y Platanita, el día de hoy la entrevista es para ustedes. Conozcan a su papá, chiquitines. Están totalmente en vivo para La Mejor FM Tehuacán. Ahora sí, reclámenle todo lo que quieran decirle al desgraciado.
22: Ya hasta me puse nervioso con mis hijos, ¿eh? Es la cuarta vez que me pasa esto, pero bueno.
24: Foto, hija.
21: Una foto.
24: Que te quiero. No, tú no, güey.
23: Sale,
24: papi. Sí,
23: la consentida, si tiene que salir sí, aquí la foto.
22: Siempre se puede. Bueno, órale, vas. Ven, te di una vez a la foto.
24: Mira, ahí está, con mis hijos.
21: Ay, qué bonito.
22: Qué sorpresa, no me lo esperaba, pero me da mucho gusto verlos, hijos. Los amo y los quiero y los extraño mucho.
23: Padre, padre querido, padre del alma, ya llegamos ahora sí a acompañarte.
22: ¿Ah, sí? ¿Ya vas a reclamar? Por culpa de su mamá. Era una cualquiera.
23: Ahora sí. ¡Ay, güey! Pues ahora sí, estamos muy contentos de que estés en Tehuacán y que la verdad vengas por primera vez a cumplirnos el sueño de la manutención.
22: No, eso sí, ¿ah, no? No, eso sí, vengo nada más a saludarlos y ya, y me vuelvo a ir, sí.
23: Voy por las tortillas, sí.
22: Fui por los cigarros. Así me dijo mi papá y ahorita me acordé.
23: No hay que tocar ese tema. Sí. Bueno, entramos en materia. Oye, seas bienvenido a tu casa, La Mejor FM, con el placer. Nos quisimos maquillar con todo respeto a la parte de Platanito Show, con una trayectoria de más de 50 años, que la verdad, pues vienes escalando, tienes una gran trayectoria en la televisión, en el humor, en la parte de una vida como DJ, en la parte como un artista completo, y que la verdad, pues yo te vi cuando era un bebé, o sea, sí, dije, mi papá.
22: Y ya sí, cuando... Sí, me acuerdo de ti todavía.
23: ¿Sí? Dice, estabas nadando.
21: De hecho, se parece bastante.
23: ¿Sí?
22: Sentí cuando saliste de mí.
23: Oye, ese tonito que emites es ya emblemático, la neta, ¿eh? Yo lo escuchaba mucho cuando estabas en el programa de Telehit. Exacto. Me causaba mucha ternura, la neta, ¿eh?
22: Gracias.
23: Pues ahí está. A través de La Mejor FM 100.7 transmitiendo y a través de las redes sociales, te damos la bienvenida porque vienes días ya con tiempo para estás en el paso de medios, ¿no? En empezar a dar a conocer.
22: El tour de medios, exactamente, porque como tú dices, hijo mío, me presento este 29 de agosto. Con un espectáculo que se llama Un Tostón de Risas, festejando mis 50 años como comediante. Es un gran espectáculo y aparte es un espectáculo único. Fíjate, solo han tenido la oportunidad de verlo en la Ciudad de México, en el Teatro Metropolitan, hace 10 años, que se me ocurrió la idea de hacer el Platanito Show Sinfónico. fue una idea descabellada y toda la gente me decía, estás loco, Plátano, ¿qué tiene que ver una sinfónica con un show de comedia? Y dije, pues tiene que ver mucho, ¿no? Yo quería hacer, para festejar mis 40 años como comediante, un show más grande de lo normal, de lo que hago en la Ciudad de México y en todas mis giras. Entonces se me ocurrió hacer un show con una big band. Y uno de mis amigos me dice, oye, ¿y por qué una big band y por qué no con una sinfónica? Dije, ¿y por qué no, güey? Y que me aviento a hacer el show sinfónico, un show que estuvo en la pandemia, fue el número uno, el más visto en Amazon Prime, fue un gran espectáculo. Y ahora en los 50 años se repite la historia nuevamente después de 10 años, festejando mis 50 años con un show, con una sinfónica en vivo. Y solo México, la Ciudad de México y Tehuacán van a tener la oportunidad de ver este show totalmente en vivo, el show de Platanito con toda una sinfónica. Es un gran espectáculo, somos más de 80 personas que venimos en este show, imagínate. Ay, es una gran producción, es un gran espectáculo, no se lo pueden perder, y es única fecha, 29 de agosto aquí en Tehuacán, Puebla.
23: Oye, qué chulada, ¿eh? Pero antes, ¿sabes qué? No nos presentamos con él. Hay que decirle quiénes somos para que la magia de la plática, la charla, pues diga, sí, estos hijos, ¿de dónde me salieron?
22: A ver, sí sé de dónde me salieron, pero...
23: lo voy a decir así porque así es nuestro mote. Si ya te imaginas, a mí me dicen gato, a ella le dicen cachorra. ¿De dónde naciste? Pues
21: ¿Con quién te metiste?
23: ¿Con quién te metiste?
22: Con un Aterian. Con un Aterian. Mi mujer, bueno, su mamá, sabían que es doblemente Aterian.
23: No, ¿por qué?
22: Zorra y cobra.
23: La mía era gata y la de ella era
22: perra. Una perra.
23: Pero bueno, pues entonces vamos a comenzar con esta plática. Esta plática mera que agradecemos. Traes a todos los 70 allá abajo, la gente ya no cabemos. Ahí pero está. A los 80 que vienen contigo. Pero
22: eso es uno, pero es gordo, güey.
23: Ah, perdón. Sí. Me tardé una hora en darle la vuelta. Oye, platicando de esto, te vamos a hacer preguntas amenas compartiendo esto. También vamos, si en redes sociales podemos compartir, también haremos un ping-pong para que podamos platicar un poquito de eso. Y empezamos con la primera, porque muchos ya te conocen, pero no saben el detrás de que tienes, ¿no?
21: Así es.
23: Para darnos.
21: ¿Cómo es que nació Platanito?
22: Eso es un albur.
21: ¿Desde dónde nació Platanito? ¿Cómo fue eso?
22: Pues en una relación íntima entre mi mamá y mi papá.
23: Un Platanito bueno, ya.
22: Fíjate que Platanito, digo, tengo 54 años de edad. A los 4 años yo ya me maquillaba como payaso. Bien. Y de repente llega un tío y me dice, oye, termino un show porque me contrató para el cumpleaños de un sobrino, o más bien de un primo mío. Y cuando termino el show me da dinero y le digo, ¿y esto qué? Me dice, es que los payasos cobran por hacer lo que tú haces. Y dije, ah, cabrón. No. Aparte que me encanta, me van a pagar. Y dije, pues de aquí soy. Y a partir de ese día empecé a cobrar todos mis shows. Y es cuando me vuelvo ya un payaso profesional.
23: Qué chulada, ¿eh? Qué chulada. Y de ahí nace otra pregunta que te queremos hacer, por ejemplo, en esta parte, ¿no? Todos te conocemos por el humor negro que manejas, la química, la magia con la gente. Porque esa es la interacción de tu show, que hasta tu madre salió también en el escenario ahí, donde me la estaba regañando y que la pegaba la carcajada que lo estaba viendo. Pero comenzaste con un muñequito llamado Cejitas. Esa historia que yo vi el video, me hizo enternecer porque una, el cambio físico, los años, la barriga antes no la tenía.
22: No la teníamos.
23: Ahorita sí. ya es de agosto.
21: Ya es la trayectoria.
23: Exactamente. Y ese personaje que era Cejitas, ¿qué recuerdos te trae a manera de platicar un poquito de esto, no? ¿Qué traías puesto ese día y qué chiste contaste que hizo pensar quiero ser payaso en un futuro en esta profesión?
22: Pues ¿no? Mira, yo era ventríloco cuando estaba chavito, era ventríloco. Y fueron pasando los años. Y conozco en un bar, en el primer bar donde yo trabajo en la Ciudad de México, conozco a un ventríloco, a Johnny Welch, no sé si lo ubican al maestro Johnny Welch. Y dije, híjole, me encanta el humor para adultos, yo quiero ser también comediante para adultos. Y que el Cejitas empiece a decir groserías. Y entonces empiezo a hacer mi show con el Cejitas ya para adultos. Y Charlie del grupo Garibaldi, él era cliente mío y era gran amigo mío. Y en todos sus eventos me contrataba Charlie. Y ya estaba de moda también el maestro Polo Polo. Entonces dije, yo quiero ser el rey de la comedia, yo quiero ser como Polo Polo. Y un día Charlie me dijo, oye, Plátano, deberías de hacer tu show, pero sin el Cejitas. Y le dije, estás tonto, Charlie, si el éxito del show es el Cejas, imagínate, o sea, sin el Cejitas.
23: ¿Cómo, no?
22: Me dice, hazlo. Y un día se me ocurre hacer el show sin el Cejas. Y es cuando empieza ya la carrera de Plátano para adultos. Porque era el primer payaso para adultos en México, imagínate. Entonces eso fue un boom. Le empezó a gustar mucho a la gente. Empecé a tener más shows, más presentaciones, más contrataciones. Y pues me convierto en el primer payaso para adultos de México.
23: ¡Ay, güey! ¡Ay,
21: güey! Y también tenemos entendido que además de ser payaso, te gusta mucho pues esta onda del DJ. ¿De dónde nace este gusto?
22: Pues desde muy chavito también, cuando mi cuñado trabajaba en una discoteca, el novio de mi hermana, él me invita a mi primer discoteca que yo visité. Y me dice, ¿sabes qué? Nada más que no puedes estar en la sala, tienes que estar en la cabina. Y yo me imaginaba encerrado en un cuartito así horrible.
21: Sí, sin moverse.
22: Haz de cuenta, yo pensé que iba a ser como un closet. Y no, era la cabina donde estaban todos los amplificadores, las tornamesas, la mezcladora, todos los acetatos, porque en ese tiempo se usaban acetatos. Y desde la cabina pues tenías la vista de todo el antro. Entonces dije, wow, ¿a poco este es ser DJ? Y entonces desde muy chavito empiezo a comprar mi equipo de luz y sonido. Yo rentaba luz y sonido cuando estaba chavo. Y pues empieza a crecer el show de Platanito y pues me empieza a comer el mercado, la comedia. Ya no podía... Imagínate, para una fiesta de luz y sonido, inviertes una hora antes para subir el equipo a la camioneta. Luego otra hora en montar. Luego 5 horas o 6 horas o 7 horas, lo que dure el evento. Imagínate, le inviertes más de 9-10 horas por evento. Pero yo cobraba lo mismo por un show de comedia que por las 7-8 horas de música. Entonces llegó un momento en que decidí a qué me iba a dedicar, si a la música o a la comedia. Hice a un lado la música, pero siempre fui apasionado de la música. Y en la pandemia, cuando no había nada, no había shows, no había teatros, auditorios, espectáculos, vuelvo a desempolvar todo ese equipo que yo había ido comprando y me vuelvo a enamorar de la música. Y ahora, a partir de la pandemia, cuando estábamos en pandemia, claro, hasta el día de ayer, en la noche, todavía me ven tocando todos los días.
23: De hecho, en esa parte que dices de verte tocando, yo vi en tiempos de pandemia, cuando te emocionabas en comprar tus equipos también, porque era la parte en la de que te das cuenta cuando alguien se apasiona por algo, ¿no? Y es tu pasión, es como tu hobby. Yo lo noto así.
22: Sí,
23: cuando compras tu consola Pioneer, la blanquita que tenías, o cuando presumías el modelo. No puedo especificar cuál modelo, pero pues tú sí conoces más esa parte. Y de ahí nace la pregunta, si pusiéramos un chelachupas en Tehuacán, porque sabemos que también eres empresario, por ellos que no lo sepan, por ejemplo, ahí te va, haz de cuenta que si tuvieras que cerrar un antro que se llame Chelachupas, que es de los tuyos, a las 3 de la mañana, ¿con qué canción cerrarías para que todos se fueran felices y un poquito, pues así ya, chiles a su casa, ¿no?
22: Hasta mañana, si Dios quiera que descansen bien, llegó la hora. Y sí la pongo, güey, y sí, aunque, ¿se acuerdan de Topollillo?
21: Sí,
22: Topollillo, sí, Topollillo, su mamá era Topota Madre, ¿se acuerdan de ella?
23: No, sí,
22: pero sí pongo esa canción para cerrar a veces cuando yo toco ahí en Chelachupas. Es la canción con la que yo cierro.
23: Ay, qué chido, ¿eh?
21: Está súper padre. También, mi querido papá, Platanito, has contado que tu papá también era del medio. ¿Qué te dijo tu familia cuando les anunciaste yo quiero ser y quiero vivir de ser un payaso de humor negro?
22: Bueno, mi papá era del medio, mi papá era mago. Cuando yo nací se desapareció. Entonces,
23: hijo de...
22: No tuve yo cercanía.

0: yo sé que en algún momento te gustó la manguera. Y esto lo digo porque...
1: Todavía.
0: Fuiste bombero, paramédico en Atizapán durante casi 30 años, creo que sí tengo el dato correcto más o menos.
1: Así es.
0: Y ¿sabes qué? ¿Qué te da más taquicardia? ¿Entrar a un incendio o contar un chiste que no pega en pleno Metropolitan o aquí en la ciudad de Tehuacán?
1: ¿Un escenario, güey? ¿Qué es eso? ¿Un escenario?
0: No, ahí te va. ¿Qué te da más taquicardia? ¿Entrar a un incendio o contar un chiste que no pega en pleno Metropolitan o aquí en Tehuacán?
1: Híjole, es que la adrenalina de los incendios es lo que me llama. Ahora sí que me llama. Amo ser bombero. Hasta la fecha sigo siendo bombero. Ya no ejerzo como antes. Obviamente ya tengo familia, ya tengo otras ocupaciones. Pero sigo yendo con mis compañeros de las centrales de Atizapán, de Naucalpan, de Tlalpantla. Tengo muchos amigos. Que más que amigos son familia, son personas que se vuelven muy cercanas a ti por todo lo que vivimos en los eventos. Imagínate estar en un incendio a punto de morir o saber que te puedes morir ahí con todos tus amigos.
0: ¿Sí te llegó a tocar rescatar a alguien?
1: A muchas personas, sí, muchos. Y tengo muchos reconocimientos en la oficina. Tengo toda una pared llena de reconocimientos como bombero, como paramédico.
0: Y es bueno que la gente lo sepa porque está la parte lo voy a decir así como un alter ego, ¿no? O sea, está la parte altruista de un platanito que del otro lado fuera de lo que es el personaje, pues está la persona altruista, ¿no? Pero del otro lado está el del humor negro, el cotorreo. El picarón
1: contando que dicen, chistes de que, niños que más.
0: No,
1: está bueno.
0: Eso no iba a tocar.
1: Pero sí pasa eso. O sea, la gente. ¿Sabes cuánta gente me dijo eso? O sea, eres bombero, pero cuentas chistes. Una cosa es.
2: Una cosa es otra.
1: Exactamente. Sí, son chistes de humor negro. Y fíjate que mucha gente me enfrascó a mí que soy el comediante de chistes de humor negro. Y no, de verdad es que no. En mi vida ha habido dos episodios únicamente de chistes de humor negro. Sí cuento muchos chistes de humor negro, pero mi show, si tú lo vas a ver, no está basado en el humor negro. Más bien ya es una etiqueta que la gente me puso.
0: Claro.
1: Y pues ya me tocó vivir con eso y pues con eso vivo. Y gracias a esos chistes he ido creciendo y he aprendido a defender la comedia.
2: Y hablando de chistes, ¿cuál es el chiste favorito de Platanito?
1: Es que no lo puedo contar porque me van a volver a funar.
0: Sí, es que te metiste en un terreno lodoso, ¿eh?
1: Sí. Pues, mira.
0: Chiste. Bueno, un término medio. El segundo que tengo.
1: Es que, a ver, ¿se acuerdan cuando fue aquel episodio de que me burlé y que conté mi chiste de la guardería y todo? Casualmente había muerto también Michael Jackson.
0: Ah, cierto.
1: Y Michael Jackson, fíjate cómo es la vida. Michael Jackson, toda la gente sabe que fue una persona, o se decía que abusaba de los niños.
0: Sí.
1: Y, bueno, cuando murió, no llegó al cielo preguntando, puta, ¿no has visto al niño Dios, güey?
0: ¡No!
1: No. Otra vez funado, plata.
0: No manches,
1: Ya, no me vayan a ver aquí en Tehuacán porque voy a contar chistes bien feos.
0: Sí van a ir, pero van a llevar piedras, ¿no? Arrójenle piedras a la bestia, ¿no?
1: Oye, por cierto, si se van a espantar de mis chistes, de una vez les decimos aquí en la mejor, no vayan, por favor.
2: Quédense en casa.
1: Aparte,
0: consúltelo con su médico.
1: Mira, han visto, ustedes son consumidores también del stand-up, ¿no? ¿Cuántos stand-uperos nuevos hay que se avientan unos peores que los que dice Plátano y con ellos no pasa nada? Ah, pero que no lo diga el baboso del payaso porque ahí sí está mal. Entonces es una doble moral. O sea, toda la gente me ataca, me critica, pero están escuchando corridos tumbados y están escuchando perreo y reggaetón. Y
0: de la cachorra no vas a estar hablando.
2: De mí
0: cachorra.
2: Hablando,
1: ¿a poco no bailas perreo, cachorra?
2: Ay, no, yo
0: Controle a su hija, dice.
1: No, aparte, hija, esos mayones que traes, me encanta esa marca.
0: Oh, ¿Por qué?
1: Dime, ¿qué marca? La pantufla.
0: Oye, Platanito, traemos cortesías. Tenemos dos boletos sencillos para regalar a través de redes sociales. ¡Órale! De la de Tehuacán, para que la banda participe. ¿Y qué te parece que tú lances una pregunta de las que hemos ido haciendo para que el público a lo mejor participe en redes sociales? Los primeros que respondan se llevan su cortesía sencilla.
1: Va, órale. La primera pregunta es: ¿cuántos años llevo de trayectoria artística?
0: Está regalado.
1: Facilísima.
0: Primeras dos personas que comenten a través de las redes sociales de la Mejor FM, que somos más de 300,000 seguidores. Así que vayan en este momento y denla y compartan las redes sociales. Van a ganar estas cortesías, que son las primeras que soltamos.
2: El próximo 29 de agosto.
1: Hay más todavía.
0: Hay más. Tenemos
1: hasta
0: para llevar.
1: Exactamente. Ya. Ganó.
0: Se lo ganó. Oye, vamos a platicar otra parte. Qué chida plática, mena. La neta, tienes una vibra muy chingona. Lo digo así porque, la verdad, yo sí sigo tu trayectoria. O sea, en algún momento fuimos a Puebla cuando estábamos estudiando comunicación. Te presentaste también al lado de varios comediantes, pero también tuviste la parte también como la picardía que necesitaba. Eran convenciones de la área de comunicación que a veces llevaban en su momento. Y era muy padre, pues, conocer esa parte de tuya, ¿no? Ahí te va
1: creo
0: otra.
1: Creo que di una conferencia, ¿no?
0: Fue una conferencia, pero explicaste

0: la parte de tu esencia, ¿no? De cómo construiste al personaje, cómo era la vida. Y me acuerdo de Tony Dalton, que estaba más en su momento, estaban conductores de televisión y demás. Pero bueno, no me salgo del tema. Hace 10 años hiciste esto, lo que fue la Sinfonía de la Risa con 40 músicos por tus 40 años. Ahora son 50 y llevas a más de 80 personas que traes en esta parte. ¿Cómo se escribe la partitura de un remate para un tubista?
1: ¿Para un qué?
0: Para un tubista, porque tienes... Yo tengo entendido que haces como que...
1: música cada, de turista.
0: Es tubista. De la tuba.
1: De la tuba. Ajá. Ah, güey, a ver, no, es que yo tengo gente especializada en eso. Hay escritores de música que se encargan de escribirle la partitura a cada instrumento, a los instrumentos de viento, a las cuerdas, a los tambores. Entonces, a la tuba yo creo que también debe tener sus notas.
0: Es que muchos piensan que cuentas el chiste y la orquesta como que te sigue al azar, o sea.
1: No, está todo escrito. Imagínate, no pueden improvisar ellos porque todo lo traen escrito. Una sinfónica no es como tu banda que llevas a todos los shows. Entonces, les tienes que escribir cada partitura de cada remate, de cada nota, de cada canción, de todo lo que está sucediendo en el show, ellos ya lo saben.
0: Hola, qué chulada, ¿eh? Ahí está. Si mañana se acabara Platanito y te quedas solamente como la persona que eres, digo, no quiero revelar el persona, la persona sí se puede.
1: Sergio.
0: Sí, claro, Sergio. Sí. Ok, vale. Entra la pregunta que te queremos hacer, que te voy a hacer. ¿Qué te gustaría que dijeran de ti?
2: Así que, ¿o qué es lo que te gustaría que te
0: dijeran? ¿Fue un gran payaso o fue un gran canijo que nos hizo reír?
2: O los dos.
1: Los dos. ¿Sí? Los dos, sí.
2: Hay de todo.
1: Sí, fíjate que también para mí, no me hace sentir mal, al contrario, me hace sentir muy bien que fui el primer payaso para adultos y que he sido inspiración para muchos compañeros nuevos que ahora se dedican al show de comedia para adultos. Yo me acuerdo cuando estaba yo muy chavo y empezaba a trabajar para adultos, fui criticadísimo por el gremio de los payasos, pero... horrible, güey, o sea, no sabes, me decía, no, qué vergüenza que un payaso haga esto. Y mira ahora
0: nos cuántos quema,
1: payasos...
0: Nos quema,
1: para,
0: dicen.
1: Sí, güey, y cuántos payasos hay hoy en día para adultos, y la verdad es que para mí es un honor ser como el que encabezó todo este movimiento de los payasos para adultos.
2: ¿Y qué es lo más bonito que te ha regalado esta carrera de ser payaso?
0: De humor negro.
1: Yo creo que la risa de las personas, me pasa muchas veces, pero me acaba de pasar hace como 15 días en mi bar.
0: Anécdota.
1: Yo tengo un foro, un centro de espectáculos también en la Ciudad de México, y terminando el show, había un viejito que estaba todo la noche molestándolo, y al final el viejito se sube al escenario y me quiere decir algo, y se pone a llorar y no me podía decir nada, y me decía, hace 9 meses que yo no me reía, desde que murió mi esposa. Dice, y hoy me has hecho olvidar ese momento tan feo de mi mujer. Te agradezco, Plátano, por las risas. Y eso me pasa cada rato. Hay gente que te agradece mucho la risa. La risa cura el alma y cura todo lo malo. La risa lo cura.
0: Pues, mi estimado Platanito, un placer haberte tenido en cabina. La mejor FM. Abriendo su corazón y un poco más, ¿no?
1: Muchas gracias. La verdad, mil gracias.
3: ¡Chiste!
1: Ya les conté el de Michael Jackson, ya va.
0: Ya.
1: Otro. Me sé uno, pero es muy majadero, ¿eh? Así, de hecho, hoy puede ser el último episodio de La Mejor, entonces ahí les va.
0: Oye, mira, ahí te va. Cuéntanos tu chiste y remate invitándonos al evento para este próximo 29. Sí.
1: Órale. Prepárense porque está muy fuerte.
2: A ver.
1: ¿Saben cuál es el último número que está de pie?
0: No.
1: El 59.
0: ¿Por qué?
1: Porque después, 60. ¡Ah! Soy su amigo Platanito. Ya ven, también me sé blancos que les voy a echar el 29. Soy su amigo Platanito. Nos vemos este 29 de agosto. El show Platanito Show Sinfónico, festejando mis 50 años como comediante. Se llama el show Un Tostón de Risas. Así que nos vemos aquí en Tehuacán. Único show, única presentación. No se lo pueden perder. Venta de boletos ya en muchísimos lados. Aquí en Tehuacán están los boletos. Y pues los que se ganaron sus pases, muchas felicidades.
2: ¡Eso!
0: La cachorra y el gato,
1: gracias,
0: estuvieron cachorra, con papá.
1: Gatito, gracias.
0: Gracias. Los enlazamos en instantes con la empresa hermana EXA para que sigan disfrutando y que nos cuente más historias de su vida, de la parte del personaje. Y sigan redes sociales porque aún hay mucho contenido para cotorrear porque estuvo en cabina.
1: Platanito Show. ¡Ay, güey!
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24: Aquí nomás lo mejor 100.7, es un gusto saludarles, soy Elizabeth Rodríguez Lezama, le doy la bienvenida a Noticias Tehuacán, ya estamos en martes 18 de agosto. Hoy en información le vamos a dar a conocer que se han entregado escrituras a 61 familias que estaban en asentamientos irregulares. Bueno, pues ya tienen certeza jurídica. Le daremos a conocer las declaraciones de la representante del INSUS en Puebla, sobre todo si usted está en una situación similar, para que conozca qué es lo que puede hacer al respecto. Y también le informamos que otra vez Zapotitlán Salinas buscando el nombramiento de mejor villa turística a nivel internacional. Es finalista. El año pasado también fue finalista. A ver qué tal le va en este año, porque pues entiendo que el año pasado no logró su objetivo Zapotitlán Salinas. Saludos a los cedeños.
25: Gracias, Elizabeth. Excelente tarde en este martes y hay mucho que compartirles. Oiga, lo que dijo la presidencia auxiliar de San Andrés Cacaloapan, que prácticamente después de las 11 de la noche nadie puede salir de casa por el tema de la inseguridad. Y ya la Secretaría de Gobernación en Puebla tiene conocimiento de esto, estas medidas que han tomado en aquella junta auxiliar que pertenece a Tepanco de López. Y lo que le dijeron los pobladores de Caltepec a su presidente municipal, que se ponga a trabajar o que deje el cargo, si no puede. También le recriminaron porque dicen que se quiere reelegir cuando no ha cumplido con todo lo que ha prometido en la obra pública. Elizabeth, amigo, la Secretaría de Salud Federal arrancará aquí en Tehuacán la Jornada Nacional contra el Dengue aquí en Tehuacán, así es que estaremos muy atentos a esto. Y recuerde participar, hoy les daremos una guía en la mesa de análisis sobre las personas que no han registrado su línea telefónica, cómo deben de hacer y qué pasos a seguir, por supuesto. Así es que acompáñenos, participe y recuerde que ahí la mejor opinión la tiene usted.
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3: La temperatura justo ahora es de 26 grados centígrados, hay viento de 18 kilómetros por hora, la humedad de 39%, la calidad del aire es aceptable. Precaución por la tarde, ya que se esperan ráfagas de viento de hasta 50 kilómetros por hora, de las 3 de la tarde hasta las 7 de la noche. Ya para concluir el día, la temperatura descenderá hasta los 16 grados centígrados.
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24: Es la 1:13 y vamos con nuestra información local. Vamos a estos temas que traen con para nosotros nuestros compañeros reporteros. Y bueno, pues empezamos con este asunto que tiene que ver con el INSUS. Y si usted tiene o vive en un asentamiento irregular o su propiedad no ha sido debidamente regularizada, pues entonces le invito a que ponga mucha atención a esta información que nos trae Larry Caballero sobre el INSUS y la entrega de escrituras este día. Te escuchamos, Larry, muy buenas tardes.
35: Sí, pues justamente un total de 61 familias recibieron escrituras de sus propiedades como parte del proceso de regularización de asentamientos humanos que el Instituto Nacional del Suelo Sustentable, es decir, el INSUS, realiza en coordinación con autoridades municipales y estatales. A decir de Mayra Vázquez, quien es la representante del área a nivel estatal, dijo que Tehuacán es el segundo municipio del estado con mayor demanda de regularización, solo después de Puebla Capital. Señaló que actualmente existe un proceso de expropiación pendiente de cubrir la indemnización correspondiente, con lo que se podrá avanzar a la regularización de aproximadamente 1.600 lotes. Explicó que el INSUS en general atiende principalmente asentamientos humanos de origen irregular que se encuentran dentro de un proceso de expropiación, y una vez concluido este procedimiento, las familias pueden iniciar la regularización de sus terrenos y obtener las escrituras que acrediten legalmente sus propiedades.
36: Tenemos certeza jurídica 61 familias.
37: Bueno, inicialmente lo que regulariza el instituto, los asentamientos humanos, son de origen ejidal. En este caso todos son expropiaciones, son lotes, digamos, de alguna manera venían rezagados, que no se habían contratado para estructuración, es porque la familia no está en la localidad y tarda tardan en hacer su trámite, pero una vez que están los propietarios, ellos pueden acercarse al instituto para solicitar su trámite de regularización o ocasionalmente nosotros regresamos, porque también tenemos un programa donde no le cuesta el pago de escritura a las familias. También, o sea, tenemos de las dos versiones el día de hoy. Quien pagó el pago de su escritura, que de todos modos es un costo muy bajo, porque tenemos el apoyo de los incentivos fiscales del gobierno estatal y del gobierno municipal. De las 61, generalmente siempre entregamos, depende de la circunstancia de cómo van saliendo las escrituras, porque nosotros escrituramos a través de notarios públicos, aunque el instituto tiene facultades para escriturar, por la legislación estatal, entonces es un proceso, digamos, un poco más largo, ¿no?
35: Cabe destacar que entre las zonas que requieren mayor atención se encuentra San Diego Chalma, donde se espera concluir las últimas etapas administrativas para posteriormente comenzar la escriturización de las familias beneficiarias. También indicó que algunos terrenos ya cuentan con el decreto de expropiación, esto para los propietarios que han retrasado sus trámites por distintas circunstancias, entre ellas que integrantes de la familia se encuentran fuera de la localidad. Es importante precisar que explicó que los procesos pueden prolongarse debido a que las escrituras se formalizan mediante notarios públicos, aunque el INSUS cuenta con facultades legales para intervenir en los procedimientos de regularización. Asimismo, dijo que para acceder al programa, uno de los principales requisitos es que el predio se encuentre dentro de un decreto de expropiación susceptible de regularización, y es ahí cuando el INSUS realiza acercamientos con las comunidades mientras representantes de las colonias o autoridades municipales apoyan en la difusión y también en la organización de los trámites para que se pueda proceder.
24: Bueno, pues ahí está. ¿Dónde le encontramos a esta dependencia?
35: Directamente con el gobierno estatal, o en su caso ir con el área de
0: el gobierno municipal. También crea un área
1: tiene un módulo, parece
24: ¿en el edificio Morelos?
1: Sí, parece que está en el área de catastro. Ahí está, entonces hay un módulo que se instaló para más información, porque hay muchísima gente que no tiene, está a la mitad del proceso de la escrituración.
24: Así es.
1: Inclusive hay algunos que tienen propiedades que están, tiene un término en el que ni siquiera ha sido registrado ante el registro público de la propiedad.
24: Son irregulares.
1: Y son irregulares. Entonces ellos se encargan de hacer todo este proceso, pues obviamente sus escrituras, ¿no? Pero sí hay un módulo dentro del edificio Morelos en el área de catastro.
24: Bueno, eso es, yo creo que es un dato que nuestro auditorio, que está en una situación de esa naturaleza, nos le va a servir mucho, ¿no? Porque de pronto
1: hay mucha gente que
24: está como de, quiero regularizar, pero ¿a dónde voy, no?
1: Exacto.
24: ¿A dónde voy? ¿Qué documentos se necesitan? ¿Cuánto voy a pagar? En fin, todo esto. Y además lo que escuchamos es que no es un trámite muy oneroso, o sea, que realmente hay subsidios, hay apoyos por parte del gobierno federal que pueden reducir los gastos para estas personas.
1: Sí, exactamente. Bueno, ¿cómo andamos con el tema del dengue? Porque Tehuacán ha sido la parte central a nivel nacional. Aquí será sede de un arranque importante para los próximos días, y Paco Castro tiene información.
0: Así es, la Secretaría de Salud Federal anunció que del 24 al 28 de agosto se llevará a cabo en Tehuacán la Semana Nacional de Lucha contra el Dengue, con actividades enfocadas en la prevención, detección y reducción de criaderos del mosquito transmisor. La regidora de salud del municipio, Karina Suchild González, informó que el arranque será el lunes 24 de agosto a las 10 de la mañana, con la instalación de módulos de atención médica y preventiva para la población.
37: La ciudadanía sepa del tema, y además de que pues, se refuercen las actividades que pues, ya se venían
2: será, regidora?
37: Es el próximo lunes 24, a las 10 de la mañana será aquí en Explanada Municipal.
2: ¿Participarán?
0: Durante la jornada se brindará información sobre los síntomas y medidas de prevención, además de orientación para mantener los hogares y espacios públicos libres de recipientes donde pueda acumularse agua. Las autoridades exhortaron a la población a participar en las acciones preventivas y mantener limpios patios, azoteas y otros espacios.
1: Pues sí, por algo es un foco de atención Tehuacán, ¿eh? A pesar de que tenemos bajo el índice.
0: Sí, es precisamente por eso, por haber reducido tanto el índice de casos de dengue en el municipio, cuando anteriormente hace 3 años se llegaron a reportar más de 1,500 casos de dengue y ahora se ha mantenido a raya esta situación. El 2025 y este 2026 también van a la baja los contagios de dengue.
1: Exacto. Bueno, pues así está el panorama. Este año nos fue mejor que el año pasado, ¿no?
35: Sí, el año pasado fueron 6.
1: Sí.
0: Y ahorita va 1, creo.
35: 2.
24: Es poco.
0: Sí, son pocos.
1: Sí.
35: Bueno, ¿y el año antepasado 1,500?
0: Sí, no, poquito más de 1,500.
1: Sí. Pero hoy creo que se intensificaron las jornadas de descacharrización desde mucho antes.
0: Sí, todo el año está permanente el programa.
24: Esa es una cosa clave que deben hacer todos los gobiernos. Tener su presupuesto, o sea, hacer su presupuesto año con año, tomando en consideración que vienen este tipo de olas de enfermedades. Las gastrointestinales, las del dengue, las respiratorias, ¿no? Y entonces, en base a eso, se tienen que ir preparando presupuestos para atacar este tipo de problemas.
1: Exacto.
24: De salud,
1: ¿eh?
24: Para atacarlos, y me parece que con ello se puede resolver este asunto, además de que pues ciertamente no ha llovido mucho en Tehuacán, ¿eh?
1: Sí.
24: Digo, tuvimos lluvias hace como que 2 meses.
0: Sí, iniciaron temprano en Tehuacán, desde abril, marzo hubo algunas lluvias, después en el mes de mayo y ahorita no ha llovido.
24: Ahorita no hay nada.
0: En todo el mes de julio no llovió.
24: Sí, no llovió nada.
0: Y en lo que va de agosto tampoco.
24: Y bueno, pues las lluvias son determinantes para detonar al mosquito. Ya hay mosco, ¿eh? Ya hay mosco.
1: Sí, es verdad.
24: O sea, es un hecho que andan por ahí. No hay muchos porque no ha habido lluvia. Uh-huh. Pero yo creo que en cuanto nos caiga la primera lluvia así fuerte o bondadosa,
1: ahí se va a notar.
24: Vamos a tener la presencia de estos mosquitos. Así que todavía no podemos echar campanas al vuelo. Y de hecho apenas va a empezar la campaña nacional de prevención. Sí. O sea, eso significa que apenas viene lo fuerte del mosquito.
0: Sí, lo interesante es que va a iniciar aquí en Tehuacán.
24: Somos sede nacional. Sí. Y también vamos a ser sede nacional del simulacro de sismo.
0: Sí. Aquí va a ser el epicentro principal.
1: Por favor. Sí, ¿qué les pasa? ¿No hay otro lugar con más calma? Sí, por favor.
24: O sea, va por dengue. No creo que por sismo sea por haber disminuido los sismos,
0: no creo. Porque
24: eso no se disminuye, no se puede evitar, no se puede prevenir. Bueno, prevenir las consecuencias, sí. Prevenir un sismo no se puede, no se sabe cuándo va a llegar un sismo, pero vamos a hacer también, ya aprovechando que estamos hablando de que Tehuacán es sede de cosas a nivel nacional, pues también vamos a hacer considerado Tehuacán el epicentro. O sea, a nivel nacional nos han elegido para ser considerados dentro del simulacro, vamos a ser el epicentro de un sismo de 7.7, de esa magnitud. Había en redes sociales quienes preguntaban, ¿a poco en serio puede haber un sismo de 7.7 en Tehuacán? No puede haber, hubo. No puede haber, ya hubo un sismo de esa magnitud en Tehuacán en 1999. Fuimos epicentro de un sismo de esa magnitud, trepidatorio además, y que duró como un minutito, ¿no?
0: Sí, causó bastantes daños a la infraestructura, principalmente ya edificios viejos. El Palacio Municipal estuvo cerrado bastante tiempo,
24: tuvieron que
0: mudar las oficinas, me parece, a Plaza Tehuacán.
24: A Plaza Tehuacán, sí, todo el trienio estuvo cerrado, el trienio de Felipe Mojarro Arroyo, que fue al que le tocó el sismo, y todo, y parte del trienio de Álvaro Lattriste Hidalgo, ¿eh? Como la mitad del trienio de Álvaro Lattriste Hidalgo estuvo cerrado también el palacio. El único que despachaba en el palacio era el presidente municipal, O sea, él sí estaba ahí en su oficina, pero todos los servicios estaban allá en Plaza Teotihuacán. Y fíjate que aún considerando la fuerza, fue un sismo muy fuerte. Muy fuerte para quienes nos tocó vivirlo. Pues yo creo que a partir de eso yo le agarré miedo a los sismos, ¿eh? Porque yo no era tan preocupada por los sismos. Pero a partir de eso yo le agarré miedo a los sismos allá en 1999. Muy fuerte, trepidatorio, que duró casi un minuto. A pesar de eso, siento que no causó grandes estragos en el municipio.
0: Causó más daños en la ciudad de Puebla, sí, que acá.
24: No hubo muertos. O sea, no perdimos vidas humanas. Hubo una persona que falleció en Zapotitlán, Salinas, si no me equivoco, fue en Santo Antonio, Texcala, pero fue en una de las minas de mármol. O sea, estaba dentro y ahí fue donde falleció. La única víctima mortal en esta zona de ese sismo. Iglesias dañadas. Sí, el Palacio Municipal.
0: Un hotel que estaba atrás del Palacio Municipal.
24: Así es. Una barda aquí por el Parque Ecológico, en la 1 Norte, se vino abajo. Otra vivienda, no era vivienda, era una oficina del PAN.
1: ¿También te acuerdas del fraccionamiento del Rosario?
24: Ah, sí, sí.
1: Sobre avenida, las sobre casas. Las calles de Daniel González. Sí. Ahí
24: hubo fracturas.
1: Inclusive tuvo que llegar a Tehuacán el presidente de la República, hicieron un recorrido ahí.
24: Ernesto Zedillo
1: en así aquel es. Entonces, ¿no?
24: Así es.
1: Y por eso es que fue, es que mira, leíamos que cuando ese epicentro, esto se expande, sale del punto y causa daños en otras extensiones, otras, sí, otros municipios, ¿no?
24: Sí,
1: por eso. No fue, por no. Eso Tehuacán no tuvo tanto desastre, sí, pero hubiese sido mortal, sí, trágico.
24: Yo, ¿sí?, pienso que yo a mí incluso me dio la impresión cuando llegó el presidente de la República a Tehuacán, venía con cantidad de prensa nacional y de prensa internacional. A mí me daba la impresión de que ellos esperaban encontrar a Tehuacán devastado, y se sorprendieron de ver que no. Estábamos de pie.
1: Exacto.
24: Estábamos de pie. Sí, sí, fracturas en esos edificios que fueron intervenidos y recibieron el apoyo, que bastante. Creo que no todo que fue intervenido correctamente, no, por cierto. Ya después hubo ahí muchas quejas. Ahora, otro tema fue que muchas de esas viviendas que sufrieron fracturas habían sido modificadas por los propietarios. Uh-huh. Y también por eso, por el hecho de modificar una casa de asistencia de seguridad social, ya no recibían tanto apoyo, porque pues si se hace una casa con ciertos muros y tú la quieres ampliar y le quitas un muro, entonces le quitas,
1: pierde sí, la garantía.
24: Exactamente. Uh-huh. Y por ello decían que eso fue uno de los motivos por los que, claro, ya no recibieron el apoyo.
1: Pero en aquel entonces, Elizabeth, ese edificio estaba recién construido.
24: Sí, era una unidad habitacional.
1: Exacto, nueva. Sí. Cuando el Infonavit empezaba a construir casas aquí en Tehuacán, esa zona era la segunda después del Infonavit del Río.
24: El Río, sí.
1: Sí.
24: Y el Infonavit del Río, yo pensé, viendo aquello, dije, se cayó, no. Se mantuvo de pie.
1: Sí, caray.
24: Catedral, sí, se recibió daños.
1: La cúpula tuvo ahí afectaciones.
0: El Carmen.
24: Se cayó una cúpula en el Complejo Cultural del Calvario, que entonces eran las ruinas del Calvario, sí, todavía no era Complejo Cultural.
1: Y no estoy mal, acuérdenme, me parece que la iglesia de San Pedro Coquiaco, a partir de ahí ya no se abre en su totalidad, porque sufrió fracturas importantes, ¿no?
24: Sí.
1: Que es una de las iglesias más antiguas de Tehuacán.
24: Fue más el daño en el 2017.
1: Pero a partir de ahí
24: quedó muy sentida. Sí,
1: sí, exacto.
24: Quedó muy,
1: exacto,
24: sentida, efectivamente. Sí. Sí.
1: Y bueno, pues tenemos malos recuerdos con los sismos en Tehuacán, ¿no?
24: Y vamos a hacer
1: madera.
24: Y vamos a hacer sede, y creo que eso es un reto tremendo para el gobierno, porque... ¡Wow!
1: Para los ciudadanos.
24: Sí. Porque tenemos que responder como si fuera un sismo.
1: Estamos preparados,
24: y,
1: ¿o no?
24: Y yo no sé si en esta ocasión se va a actuar como un verdadero simulacro. Uh-huh. O sea, no poner ya tus ambulancias ahí en el centro, sí, sino,
1: por favor,
24: que todo se mueva.
1: Una realidad,
24: sí,
1: ¿no?
0: Sí, porque se tiene que medir exactamente el tiempo de respuesta de las unidades desde que salen de, por ejemplo, bomberos, hacia alguna zona afectada de la ciudad, ¿no?
24: Sí, sí, sí. Pero bueno, pues así está la situación. Vamos a ser sede de esto, de estos dos hechos aquí en Tehuacán. Y vamos a ver cómo sigue Zapotitlán Salinas en materia de, pues, que otra vez buscan ser villa turística, Lari.
35: Sí, por segundo año consecutivo, Zapotitlán Salinas avanzó como finalista nacional de la convocatoria Best Tourism Villages, que es Mejores Villas Turísticas, traducido al español, por lo que ahora espera la evolución internacional para conocer si obtiene el reconocimiento. A decir del presidente municipal, Leonardo Leonel Arismendi Martínez, el municipio fue nuevamente seleccionado entre los participantes y destacó que en esta ocasión es el único de los 217 municipios de Puebla que alcanzó la final nacional. Recordó que el año pasado Zapotitlán Salinas participó por primera vez y llegó a la final nacional, pero no obtuvo el reconocimiento internacional. Como parte de ese proceso, recibió recomendaciones para mejorar la infraestructura y los servicios destinados a los visitantes. Entre las observaciones se encontraron la instalación de sanitarios, puntos de hidratación, mayor capacidad de atención y mejores condiciones de seguridad. Y de acuerdo al alcalde, durante este año se atendieron esas áreas y se presentó un nuevo plan de estructuración turística.
2: Bueno, se hacen convocatorias cada año. En el 2025 nosotros participamos en la primera en esa convocatoria, donde fuimos dos municipios, Chaucla, por la hacienda de Chiles de Nogada, y nosotros por todo lo que representa la biosfera y el patrimonio cultural. El año pasado fuimos finalistas a nivel nacional. Pero quedamos en eso, en la final, a nivel nacional. Ya el galardón en sí no lo pudimos lograr.
35: Mencionó que, aunque se trata de servicios básicos, estos que se mencionaron anteriormente son necesarios para mejorar la experiencia de los visitantes y fortalecer la candidatura del municipio. En caso de obtener el reconocimiento internacional, el ayuntamiento buscará ampliar la promoción turística de Zapotitlán Salinas en mercados extranjeros, particularmente en Europa, donde, según el alcalde, ya se ha observado un incremento en la llegada de visitantes. También se pretende acceder a programas y apoyos de organizaciones no gubernamentales para impulsar proyectos turísticos en las distintas comunidades y aumentar la derrama económica. Es de destacar que en general Zapotitlán Salinas cuenta actualmente con cerca de 10,000 habitantes y ha impulsado rutas, competencias deportivas y otras actividades para atraer visitantes.
24: Ok, bueno, pues en información que nos hace llegar el gobierno de Tehuacán a través de un comunicado de prensa, se da a conocer que Pepe Tlaoli, agrupación integrada por 12 personas de la Escuela de Campo de San Cristóbal Tepeteopan, puso en alto el nombre de Tehuacán al ganar la convocatoria estatal a Cultura del Sistema Milpa 2026, impulsada por la Secretaría de Arte y Cultura del Gobierno de Puebla. El presidente municipal Alejandro Barroso reconoció a sus integrantes por conservar prácticas ancestrales y mantener vivo el patrimonio biocultural de San Cristóbal Tepeteopan. Asimismo, reconoció el impulso y respaldo del gobernador Alejandro Armenta para fortalecer las comunidades y generar oportunidades para las y los tehuacaneos. El grupo destacó, entre más de 100 participantes, por conservar el cultivo de maíz criollo, calabaza y frijol en una misma parcela, además del manejo de la milpa sin agroquímicos. Como parte de su propuesta, presentó el nopal toro, platillo tradicional ligado a este sistema agrícola. Las direcciones municipales de turismo y de desarrollo rural, agricultura y ganadería acompañaron la participación, que también documentó en video las tradiciones y conocimientos ancestrales relacionados con el sistema milpa.
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20: Y bueno, recibimos aquí con nosotros a los amigos del Club Rotario Tehuacán Granadas, el doctor Gabriel Mora y Sofía Martínez Jiménez, para darnos a conocer datos sobre la jornada auditiva. Bienvenidos, buenas tardes.

0: auditivos, el cual se va a llevar a cabo este 22 de agosto, sábado 22 de agosto, en la Casa Club Rotario Tehuacán Granadas, que se encuentra en Carmen Cerdán 110, Colonia Centro, aquí en la ciudad de Tehuacán, Puebla.
1: Pues hay que aprovechar esta jornada. ¿Por qué hay que aprovecharla? Porque este tipo de aparatos tiene un costo aproximadamente de 14,000 pesos y la inversión que tiene que hacer la persona es de 3,800 pesos. Vale la pena porque es mucho dinero el que se van a ahorrar. Para anotarse o inscribirse, les voy a dar dos teléfonos. El teléfono fijo es 238-383-9898. Está muy fácil, repito, 238-383-9898. Y el celular 238-111-4704. Las personas que se inscriban tienen derecho a una consulta auditiva totalmente sin costo. Le van a hacer un estudio de audiometría totalmente sin costo. Y también ya decidirán si quieren llevar el aparato. Hay opción de pagarlo en efectivo, con tarjeta de débito o con tarjeta de crédito. Los aparatos aproximadamente son 4 o 5 aparatos distintos porque depende de la persona, el que le quede y el que le guste y el que sea mejor para su conducto auditivo.
0: Y pues bueno, nuevamente repetimos, la fecha es este sábado 22 de agosto, Casa Club Rotario Tehuacán Granadas, ubicado en Carmen Cerdán 110, Colonia Centro, y repito el número telefónico para poder apartar su cita, es el 238-111-4704.
2: Bien, pues ahí están todos los datos y también nos quedamos aquí con los números telefónicos por si alguien no lo ha logrado anotar, para que, pues si usted tiene alguna duda, márquenos y le proporcionamos el teléfono para que puedan tener la comunicación directa con los amigos del Club Rotario Tehuacán Granadas.
1: Gracias.
0: Gracias.
1: Y muchas gracias a la mejor 100.7 FM.
2: Gracias.
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4: ¿Qué tal? Excelente tarde a todo el auditorio que en estos momentos hace favor de escucharnos, deseándoles un excelente martes. Vamos a comenzar con toda esta información que se ha estado generando en estas últimas 24 horas. Gran parte de esta información está disponible en nuestra página de Facebook, Noticias Tehuacán Radio TH. Fíjese que el día de ayer se generó un accidente allá en Francisco y Madero, sobre carretera federal Tehuacán-Puebla. El conductor de una unidad pesada cargada de alfalfa terminó volcando. Por fortuna, únicamente quedó en los daños materiales. No hubo personas lesionadas o algún vehículo involucrado justamente por esta volcadura, que vuelvo a repetir, fue sobre la carretera federal a la altura de Francisco y Madero. Tuvo que acudir la Guardia Nacional, la Policía Municipal de Tepanco de López, con la intención evidentemente de poder tomar conocimiento sobre esta situación. Posteriormente, con el apoyo de otra unidad pesada que llegó justamente al lugar, pues prácticamente recolectaron todo lo que se había esparcido en lo que es parte de la terracería y la carpeta asfáltica. Estamos hablando de bloques de alfalfa. Con el apoyo de una grúa realizaron el traslado de esta unidad a un corralón porque presentó pues daños materiales. Lamentablemente informamos el fallecimiento de un hombre en vía pública. Ayer le dábamos a conocer a usted esta situación. 30 años tenía esta persona, quien pues lamentablemente falleció. Se habla de un presunto infarto. Él caminaba justamente en la calle 19 Poniente, tomó lo que es Libramiento, y pues justamente ahí es donde se desvaneció. De manera inmediata, al percatarse los testigos oculares de esta situación, bueno, pues solicitaron el apoyo de las unidades de emergencia. Llegaron los paramédicos de la Cruz Roja Delegación Tehuacán, quienes únicamente confirmaron que ya no contaba con signos vitales. Él caminaba, déjenme decirlo, en compañía de su hijo de aproximadamente 7 años, quien evidentemente fue quien se percató también de esta lamentable situación. Tuvieron que llegar sus familiares hasta la zona, quienes no daban crédito a lo sucedido. Elementos de la Policía Municipal y del Estado estuvieron justamente en el lugar resguardando lo que es la zona. Posteriormente, con el apoyo del Servicio Médico Forense, el cuerpo fue trasladado al Anfiteatro Municipal de Tehuacán para la necropsia de ley. El conductor de una ruta 36 aparentemente evitó la colisión contra un motociclista.

0: Eso es lo que refirió a Tránsito Municipal, que acudió justamente al Boulevard Socorro Romero, esquina con Calzada del Panteón, para mayor referencia a la altura de los semáforos, donde está Gas de Oriente. Bueno, esta unidad de transporte público circulaba proveniente de Los Arcos, con sentido hacia el monumento a Juan Pablo II, estamos hablando de Poniente a Oriente, y al llegar a la altura de los semáforos, según la narración que él mencionó a los agentes de tránsito municipal, es que una motocicleta le invadió el carril y para evitar colisionar pues con él por alcance, pues frenó de manera repentina. Esto ocasionó que los pasajeros que iban en el interior pues tuvieran varias lesiones, fueron atendidos por paramédicos de bomberos. Por fortuna, ninguna persona requirió su traslado a un hospital. Con el apoyo del seguro de la unidad de transporte público, llegaron a un convenio con los pasajeros para darles un pase médico y ellos pudieran ir por propios medios a un hospital. De este hecho, únicamente tomó conocimiento Tránsito Municipal. Un motociclista de aproximadamente unos 20-25 años que manejaba su unidad en completo estado etílico terminó derrapando. Él circulaba igual sobre el Boulevard Socorro Romero, prácticamente del accidente que les acabo de mencionar a este. Hubo un tiempo aproximado de diferencia de 45 minutos. Este motociclista de la misma manera circulaba sobre el Boulevard Socorro Romero con sentido hacia Juan Pablo II, al monumento al carro panamericano. Pero al llegar a la altura de Intercerámic, muy cerca también de el CESA, Tehuacán, pues bueno, terminó derrapando. Perdió el control, muy probablemente el exceso de velocidad, aunado a que pues bueno, estaba en completo estado etílico. Perdió el control, choca contra el camellón y esto ocasiona que pues salga proyectado hacia la carpeta asfáltica. Por fortuna, déjeme decirle que en ese momento pues no pasaba ningún otro vehículo, alguna otra unidad, porque él quedó prácticamente a mitad de la carretera. Y pues automovilistas, al percatarse de esta situación, bueno, pues lo que hicieron es detener la marcha, prender sus intermitentes para evidentemente avisar a los otros automovilistas, pues es una vía un tanto rápida. Posteriormente arribó el personal de los técnicos en urgencias médicas de Cruz Roja, quienes les brindaron la atención prehospitalaria al motociclista. Tengo entendido que no presentó lesiones que pudieran poner en riesgo su vida o que necesitara el traslado a un hospital, por lo que se quedó en la zona. Sus familiares llegaron justamente al lugar, sin embargo, pues al manejar en estado etílico, pues es una falta administrativa. Tuvo que ser trasladado a la dirección de tránsito municipal, la unidad al corralón. Cabe señalar que se mencionaba en algún momento que se trataba de la colisión entre un vehículo y una motocicleta, y esta información queda totalmente descartada. Únicamente él se vio involucrado por el estado en el que viajaba, además del exceso de velocidad. Un adulto de aproximadamente 75 años fue hallado en el interior de su domicilio sin vida, en estado de descomposición. Y se hablaba de, en ese entonces, el día de ayer, pues de que probablemente tenía una lesión en el cuello producida por un arma blanca. Sin embargo, la autoridad local ha mencionado que esta información es falsa, es incorrecta. Se trata más bien de problemas de enfermedad, lo que ocasionó pues su fallecimiento. Bueno, la información que brindó su hermana del hoyo occiso a elementos del grupo Jaguares es que pues él vivía solo justamente allí en la calle Tehuacán, esquina con calle Puebla de la Colonia Nacional. Lo dejaron de ver desde el pasado jueves por la tarde. Posteriormente refieren que fueron a su casa el fin de semana, no les abrió, se les hizo un poco extraño, pero pues pensaron que sus hijos del adulto mayor pues lo habían llevado a algún otro domicilio o a algún otro lugar. Sin embargo, al confirmarse también con sus hijos que que ellos no habían tenido contacto con su papá, pues bueno, lo que hicieron el día de ayer es llevar un cerrajero, abrir el domicilio, y bueno, al momento de que llegaron se percataron que en su cama pues bueno, ya estaba inconsciente. Inclusive los olores fétidos pues ya se percibían, pues refieren que falleció hace aproximadamente unos 3 días, según lo que informó elementos de, específicamente los técnicos en urgencias médicas de bomberos, quienes llegaron justamente al lugar. Posteriormente arribó la policía municipal, la policía del estado, tuvo que intervenir la fiscalía, porque vuelvo a repetir, el reporte al 911 pues mencionaba que probablemente se trataba de una muerte violenta. Sin embargo, pues esto se descartó según la línea de investigación por parte de las autoridades. Un asalto con lujo de violencia se registró en una financiera allá en San Marcos, Necoxtla, lugar donde también tuvo que intervenir el personal de la Policía Municipal, del Estado, el Ejército, imagínense, tuvo que acudir. Esto derivado de que dos sujetos en una motocicleta llegaron justamente a la privada 4 Sur. Estamos hablando que es muy cerca del centro, de donde se encuentra precisamente el palacio de esta junta auxiliar, y pues bueno, sujetos llegaron a esta financiera y se llevaron una fuerte cantidad de dinero. Hay mucho hermetismo, déjeme decirle que todavía las autoridades no han mencionado cuánto es el monto que lograron llevarse estas personas, pero se habla de una fuerte cantidad, aunado de que pues es una financiera. Se realizaron operativos de búsqueda, también intervino elementos de policías de barrio de esa zona de San Marcos, Necoxtla, para poder obviamente peinar todo lo que es esa zona, el libramiento, algunas otras juntas auxiliares cercanas. Sin embargo, pues lograron huir con este dinero en mano. Refieren que llevaban armas de fuego y con eso evidentemente cometieron este ilícito, amenazando precisamente a las personas que se encontraban justamente en la zona, por lo que dieron las recomendaciones a seguir de poner una formal denuncia en la fiscalía.
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1: Precaución al circular en la calle Ramón Caballero. Se mantiene un cierre en el tramo comprendido entre prolongación 5 de mayo y calle 17 de febrero debido a trabajos de rehabilitación. La carretera federal Tehuacán-Orizaba presenta carga vehicular importante y congestionamiento, principalmente entre el Rastro de Aves y Villa Alegría, también por trabajos de rehabilitación. En el libramiento tecnológico San Marcos hay carga vehicular importante desde el tecnológico de Tehuacán hasta la zona de la BUAP. Mientras tanto, el bulevar Héroe de Nacozari registra tráfico moderado y avance constante desde la 2 Poniente hasta la calle 20 Poniente.
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2: Bien, gracias por seguir con nosotros. Como le habíamos anticipado al principio del programa, vamos a hablar sobre las líneas telefónicas. El registro de su línea de teléfono celular, ¿ya lo registró, sí o no? ¿O les vale gorro? ¿Ah, sí? Ah, bueno, pues ahorita les vamos a decir qué va a pasar. No, sí, en serio, no me estoy riendo. Dice. Vamos a hablar de eso, vamos a un poco como a orientar, porque también de eso se trata, ¿no? Por supuesto, orientar qué debemos de hacer, cómo debemos de hacerle. Y ya como buen mexicano, ¿tenemos plazos o no tenemos plazos?
3: Pero
2: ¿no?
3: Existe renuencia, ¿no?
2: Mucha renuencia.
3: Y hay hasta ya memes en Facebook haciendo referencia a que dice uno, si no registré a mis hijos, menos voy a registrar.
23: ¡No, hombre!
2: eso está buena, Maribel.
3: Me apareció así entre esos y muchos sí. Muy graciosos.
2: Pero se te quedó muy bien, ¿eh? Pues, además, la forma en que lo dijiste, Maribel.
23: Si no registra a mis hijos.
3: Sí, pues es que conocemos muchos casos
2: sí,
3: de esos.
2: Sí, sí,
3: entonces, pues sí aplica, ¿no?
2: Pero sí, efectivamente, hay mucha renuencia sobre este caso de los registros de nuestro teléfono celular. Hay quienes tienen... Digo, tienen porque yo no llego a dos, hasta tres teléfonos. Veces. Sí, oh, sí, de verdad, de verdad.
3: Bueno, en nuestro ámbito, pues sí, la necesidad nos obliga.
2: Desde luego, obliga desde luego. No, no lo digo por una forma despectiva, no, sino que es una necesidad.
3: Sí, ya se
2: nuestra bueno. Labor, sí, yo creo que hasta tres, ¿no? En sí. Muchos de los casos, de verdad. Sí, sí. Guardas datos, transmites en vivo, esa de transmisión en vivo... No te debe interrumpir absolutamente nada.
3: Así es.
2: Y la otra, pues, obviamente, los contactos que uno tiene. Pero vamos a conocer a detalle cómo está este panorama para que podamos entenderlo mejor. Y si usted tiene alguna pregunta, con mucho gusto puede llamar a cabina, las líneas telefónicas, el WhatsApp que tenemos en cabina también, si tiene duda de cómo hacerlo. Porque después del registro que se dio a conocer a nivel nacional, ahora resulta que tenemos... que viene por la terminación, ¿no? Así el 0, el 1, el 2, el 3.
3: Pero bueno, también importante, no se va, bueno, ya ahorita nos informará Paco, pero también no se pierde como tal la línea. O sea, en un principio se decía, adiós, uh-huh. Te quitan la línea, pero no los registros te dan la oportunidad de ir al centro de atención de la telefonía para hacer este registro.
23: Como que se desactiva nada más, ¿no?
3: Así es.
2: Pero por 72 horas.
3: Sí, que después de las 72, entonces ya está
2: aplicando. Ya, bueno, es que sí, pero no somos muy desobedientes, ¿no? Bueno, vamos a escuchar a Paco con los datos, darle contexto de lo que estamos hablando.
1: Así es, de las más de 120 millones de líneas móviles activas en el país, hasta 24 millones de líneas de prepago corren riesgo de ser suspendidas si no se completa su registro. Se registran actualmente 63 millones de líneas, 40.2 millones de prepago y 22.8 millones de pospago o en plan de renta. Una persona física puede asociar un máximo de 10 líneas móviles a su CURP menores de edad deben quedar registrados a nombre de su padre, madre o tutor. Y pues bueno, lo que estaban comentando, las compañías realizan el corte del servicio dentro de un plazo máximo de 72 horas posteriores al vencimiento de la fecha. ¿Qué ocurre al suspenderse la línea? El bloqueo parcial se restringe en llamadas salientes, entrantes, envío de mensajes de texto y uso de datos móviles. Servicios esenciales, la línea sigue operando para llamadas al 911, líneas de denuncia como 089-088 y recepción de alertas sísmicas. No se pierde el número, la suspensión es temporal, el número no se cancela ni se pierde de inmediato. ¿Cómo restablecer el servicio si ya fue suspendido? Tiene que conectarse a una red Wi-Fi para acceder a la app o portal de la compañía, plataforma de vinculación, ingresar al portal oficial del operador, ya sea cualquiera de las líneas telefónicas que operan o compañías telefónicas que operan en el país, están registrando desde sus sitios web o desde sus aplicaciones en el teléfono celular. ¿Qué le van a pedir? Número de celular afectado, el CURP o RFC y una identificación oficial vigente, INE o pasaporte. Después validará su identidad, tomar captura de la identificación y prueba de vida, o sea, un escaneo facial desde la app o sitio web del operador. Al completar la vinculación y generar el folio de confirmación, la telefonía se restablece el servicio automáticamente en unas horas.
2: Bueno, ahora vamos por pasos. Ya no cumplimos la primera fase, ¿no? Ya terminamos. Y recordar que para las terminaciones, para vincular nuestra línea de teléfono, es hasta el 15 de agosto, era la terminación cero. ¿Alguien de ustedes tiene terminación cero aquí?
3: No.
1: No, y ya estoy registrado.
2: Sí, afortunadamente.
4: Tengo dudas.
2: Sí, Elizabeth, con mucho gusto.
4: Tengo dudas, podemos, así que creo que muchos de mis...
2: ¿Ya registraste a tu hijo primero?
4: No, mi hijo sí ya estaba bien registrado. Mi hijo fue registrado a los 3 días.
2: Ah, bueno, pues así deberías de registrar tu línea telefónica.
4: No, porque tengo dudas. A ver, a mí una de las líneas me la proporciona la empresa para la que trabajo. Y mi pregunta es, si el teléfono es de la empresa, ¿quién lo registra?
2: La
4: ¿yo
2: empresa.
4: Que lo traigo o la empresa?
2: A ver, Paco.
3: La empresa, ¿no?
2: Pero tenemos
4: es que entendido. No sé, porque como yo lo ando trayendo...
2: Sí. Tienes que consultar con tu empresa.
4: Hay que preguntarle a la empresa.
2: Tienes que consultar con tu empresa si ya registró tu línea que tienes en uso, ¿sí? Okay. Pero cualquiera que sea de empresa... Obviamente tiene que ser de esta manera, ¿eh? No hay de otra.
3: Sí, porque ay, perdón, Paco, pero bueno, tengo entendido que como hacen ellos todo el proceso de la adquisición de líneas y demás, en teoría,
2: porque no es tuyo.
4: No es mío, sí. Ajá. Sí,
3: pero sí. Bueno, ya nos...
1: Ok, en el caso de las líneas corporativas o empresariales, la responsabilidad legal y administrativa del registro recae sobre la empresa, ya sea la persona moral o física que contrató el servicio. ¿Cómo funciona el registro para líneas corporativas? La empresa debe realizar el trámite a través de su representante o apoderado legal utilizando el RFC de la compañía, persona moral y su firma electrónica. Opción según el operador. Aunque la empresa figure como la titular de la línea, la reglamentación permite y en algunos casos solicita que la empresa asigne internamente o en la plataforma del operador el nombre o CURP del empleado que está utilizando el equipo telefónico. Es como se tiene que registrar. O sea, es la empresa. Y ya algunas compañías telefónicas están pidiendo que la empresa proporcione el nombre y el CURP del empleado que está utilizando
4: el
1: teléfono.
2: Exactamente.
4: Teléfono. Fíjate.
2: Sí, porque le estás dando uso.
4: Así es, exacto. Entonces yo decía, ¿qué hago? ¿Lo registro yo? Y si comete un error y lo tienen que registrar otros. O sea, creo que debe haber muchas personas en esta situación,
5: ¿no? Efectivamente, sí. Eso es lo que iba a comentar. Y así como tienes dudas, yo también tengo muchas dudas. Sí. Y precisamente eso hace que no... querramos ir a registrar nuestra línea. Yo, por ejemplo, hasta ese momento no lo he hecho.
2: Tienes que hacerlo, Charlie.
5: Sí, lo voy a hacer.
2: ¿Qué terminación tienes? De los 4 teléfonos que traes, ¿qué te...?
5: 7, 6, 5.
2: 5.
1: Tienes hasta el 15 de noviembre. Exacto. Y hasta el 30 de noviembre.
2: Exactamente. ¿Hasta 5?
1: Ajá, sí. No, 6, dice. El 6 empieza el 15 de noviembre. Tiene hasta el 15 de noviembre.
2: Sí.
1: Y el 7 hasta el 30 de noviembre.
2: Sí, Pero como siempre, a ver, los que ya tenían terminación cero, ¿ya se les pasó las 72 horas, no, Paco? ¿O está por cumplirse?
1: Ah, no, lo que pasa es que no dura 72 horas el bloqueo. O sea, puede que...
2: Ah, te dan estas 72 horas.
1: Exactamente. Por ejemplo, que tú tuvieras tu terminación cero y hoy no se bloqueó.
2: Ok.
1: Y mañana tampoco, uh-huh. Pero pasado
2: en
1: mañana
2: cualquier rato, lo más seguro en es cualquier, que sí. Sí, en cualquier momento se te bloquea, se bloquea, ¿no?
1: Sí.
2: Y a partir de ahí ya.
1: Ya hasta que la registres.
2: Hasta que vuelvas a registrar. No lo pierdes definitivamente.
1: No.
2: Pero qué necesidad.
1: Sí, claro. Pues te quedas sin mensajes de texto, sin datos.
2: O sea, haz de cuenta que te quedaste sin línea telefónica.
1: Vuelves
2: punto.
1: A tener un teléfono de hace 15 años.
2: Sí.
4: Y también que sepa que, aunque estén en plan, ¿no?
1: Sí, aunque estén en plan, sí, tienen, ¿verdad?, que registrarse.
2: Confirmar el registro.
4: Ajá, o sea, confirmar. Porque mucha gente dice, es que yo estoy en plan, o sea, ya la empresa ya tiene mis datos, sí, y ya ellos lo tienen ya registrado. No. Aún estando en plan, hay que hacer este procedimiento, ¿verdad?
2: Sí, hay que confirmarlo. Ahora, ¿dónde nos podemos registrar, Paco? ¿Cómo se llama la página?
1: Se registra en cada compañía, de sí, telefonía celular. Tiene que buscar la página web o, por ejemplo, la compañía que usa la mayoría, uh-huh, de los mexicanos tiene una aplicación, uh-huh, de la compañía y puede ingresar y tiene un apartado para registrar la línea telefónica.
5: También lo que me he dado cuenta, por ejemplo, los mensajes que me llegan constantemente, es que ahí mismo te da la liga.
2: Así es.
5: Un mensaje normal y dice que te puedes registrar ahí mismo.
4: Ahora, ¿eso no también puede ser utilizado por los delincuentes cibernéticos?
1: Se supone que las compañías garantizan que,
4: ¿sí?,
1: está que
4: no.
1: Seguro.
4: O porque no va a faltar de estos que te clonan todo y que de pronto te dicen, entra a este link para registrar tu teléfono y resulta que te entraste a un link de delito y te roban tus datos.
1: Sí, sería más seguro buscar la liga.
4: Mejor, ¿no?
2: De la compañía.
1: La compañía, el portal. Compañía.
3: De mejor. Hecho, el objetivo no es precisamente esa, el evitar estas extorsiones y,
2: exacto,
3: demás. Por ello están haciendo esta invitación a registrar y el objetivo, como decía en un inicio, aparentemente es ese, que no seas víctima de estas extorsiones y demás. Ya estaremos viendo en un futuro, ¿no?
1: Sí, porque de acuerdo a la Coparmex, la extorsión rompió un récord en México, 6,562 víctimas en lo que va del año.
4: ¡Wow!
2: Sí, Tehuacán ha sido...
1: Son poquitas, sí, son de las que yo creo que tienen conocimiento.
4: Son poquitas, ¿eh?
3: Los secuestros virtuales en Tehuacán, sí, también. Están a...
4: No, y que seguido, yo no sé ustedes, pero yo seguido, alguien de mi contacto avisa, mis contactos avisa, cuidado, si les llega un mensaje en mi teléfono, no soy yo, me lo acaban de clonar, me lo quitaron mis datos. Y ya están ahí por WhatsApp diciéndote, ay, préstame 10,000, ¿no?
1: Y ahora el que se ha vuelto muy constante es el de que te envían como una supuesta alerta de tu banco, que hiciste un movimiento por tal cantidad,
4: ¿cierto?,
1: o esto. Y que le piques para confirmar si fuiste tú o no.
3: O también, sí, estas, bueno, quien anda en automóvil, es fácil que pueda caer, ¿no? Estas fotomultas y demás.
1: Ah, sí,
3: que
1: también. Hay.
4: Nada de eso, ninguna instancia gubernamental, eso que el auditorio lo sepa, ninguna instancia gubernamental te va a dar información o te va a notificar de sanciones a través de mensajes de texto, ni de correo electrónico.
1: De la fotomulta, sí. Pero únicamente la notificación, exacto, de que la tienes y tienes que irla a pagar a finanzas.
4: Y no te dicen, trae este link, sí, no, para no, nada. No, no, no, no, no.
1: Solo te notifican y ahí aparece, exacto, cuál es la multa.
4: Sí, sí, pero si te dicen que entres a un link, uh-huh, eso ya es otra cosa. Bueno, ¿y cuánta gente ya? ¿Habrá un dato de cuántos ya han registrado su teléfono?
1: Sí.
4: Sí se sabrá qué tan responsables han sido. Igual porque yo no lo he hecho. Pero
5: también era por mala desinformación, ¿no? Porque pensábamos, o se piensa, ¿no?, que el hecho de que registremos nuestras líneas nos va a tener controlado el gobierno, y es una idea que se ha estado propagando.
2: Generalizando.
5: Y que al final de cuentas eso también como que detiene mucho a la gente, ¿no? Pero cuando ya te empiezas a empapar de información y vas conociendo, bueno, pues sabes que no es para eso, sino al contrario, ¿no? Para cuidar, como ya comentaba Mari, ¿no?, tu línea, que no seamos víctimas de una extorsión o de cualquier otra cosa.
1: Hay corte de esto hasta el mes de julio, iban registradas 71 millones de líneas.
4: Ah, pues sí.
1: De las 144.5 millones que existen.
2: Sí, está rebasando el 54%.
4: Por,
2: sí.
4: Bueno,
2: por ahí
4: sí
2: va. Por ahí va.
4: Hay respuesta, ¿no?
2: Sí, por sí. Ahí va la cosa.
1: Sí, es corte hasta julio.
2: Exacto.
4: Ahora, ¿qué va a pasar con esos despachos de cobranza que tienen cantidad de números también registrados?
2: Ya no nos va a funcionar.
4: Para
2: si no está registrado.
4: Para estar llamándole a la gente que es de bancos, de financieras y todos esos negocios de cobranza que dan ese servicio, ¿no? Porque ya son empresas dedicadas a la cobranza, claro, tal cual, ¿no? Claro. Y entonces dan esos servicios de estarle hablando a la persona que tiene que presentarse a hacer un pago y no sé qué tanto, pero tienen cantidad de números registrados. Sí. Cantidad de números, ¿eh?
2: Bueno, del mío tienen como 10. Pero o sea, ninguno les voy a contestar.
4: Cada persona puede registrar 10.
1: Sí, ¿no? 10.
4: ¿Y cada empresa cuántos podrá registrar?
1: Ahorita preguntamos por eso. Y 90 días después se pierde la línea telefónica.
4: Ah, o sea, tú no lo registras. Si en 90 días no haces ese movimiento, ya adiós tu número.
2: Son 3 meses.
1: 3 meses.
4: Es bastante tiempo. Yo creo que hay alguien que diga, ya no lo voy a registrar. Como por...
2: Me parece absurdo.
4: Como por qué tendría, de todas maneras, si quisiera decir, ya no voy a registrar mi número, voy a comprar otro, ese otro lo voy a tener que registrar.
2: Sí, exacto, ¿no? Exacto.
4: No creo que alguien no
2: creo lo registre. Creo que ya sale nuevos a partir de la nueva disposición. Si tú compras un teléfono, adquieres una línea de teléfono, te tiene ahí mismo la compañía, te obliga a hacer el registro.
4: Ajá, sí, sí.
2: Sí, ya, para que no salga, si no va, sale a razón de lo mismo.
4: Sí.
1: Las empresas o instituciones o las ONG no tienen límite en el número de líneas telefónicas para registrar.
4: No, bueno, entonces se puede hacer de todo.
2: Sí.
4: Todavía.
1: Se puede manejar. Sí.
4: Todavía se puede hacer de todo. Pues mira, ahí está el asunto. De aquí, bueno, yo no he registrado. Porque tenía esta duda de la empresa.
2: ¿Y que tiene uno de ustedes, terminación 1?
4: Yo tengo terminación 1.
2: Ah, sí, bueno, ya a partir de hoy hasta el 31 de agosto viene para registrarlo.
4: Yo tengo terminación 1, sí. Tengo que apresurarme a eso.
1: Apresurarte, sí, porque...
2: Al 31 de agosto.
4: Ya mandé el mensaje para decirles que por favor... No, pues que se apuren, porque sea que la empresa lo tiene que registrar, ¿no? Sí, entonces ya les pedí que por favor se apuren en ese trámite, no me voy a dejar a mí sin teléfono.
2: Sí.
4: Y yo creo que todos, en el caso de quienes tienen el teléfono de su empresa, a nombre de la empresa, tendrían que estar ya haciendo también ese recordatorio a sus empresas, ¿no? De decir, oye, este es mi número, pero tú tienes tú hiciste todo el trámite, entonces hay que hacer.
1: Sí, yo creo que ahí se va a encargar el área de recursos humanos, ¿no? Ajá. Probablemente, para registrar.
4: Vaya, cosas. Bueno, ya nos vamos despidiendo. No olviden registrar su teléfono, hagan todo ese trámite.
1: Si los están bloqueando.
4: ¿Cómo cuánto tiempo se lleva? Es rápido, ¿verdad?
1: Sí, como 5 minutos por mucho.
4: No, más de 5 minutos, sí. Perfecto.
2: Si
4: no
2: tu velocidad de internet es buena, en 5 minutos o 3 minutos lo haces.
4: Ya quedó.
1: Sí, y hágalo en un lugar iluminado, porque cuando le pida el reconocimiento facial, tiene que verse bien la cara.
4: Sí. Y tener a la mano la credencial.
2: La CUR.
1: CUR y el INE.
4: Bien.
2: Ahí viene el INE.
4: Sí. Gracias por habernos acompañado.
2: Agradecemos a Lari Caballero en redes sociales, está muy activa.
4: Gracias por acompañarnos. O sea, ¿por qué vas a reír con esas cosas? Lari siempre está activa.
2: Ah, sí,
4: perdón.
2: Por favor.
4: Sí.
1: De hecho, me pasó algunos de los datos.
4: Eso. Sí,
2: información exclusiva.
4: Nos vamos. Que tenga muy buena tarde. 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
2: Martes 18 de agosto del 2026. Yo soy Miguel Ángel Fernández. Esto es Duro y a la Cabeza, sin censura. La Confederación Patronal de la República Mexicana, alias la Coparmex, advierte que la extorsión se consolidó como el principal delito al alza en México durante el primer semestre de este año, registrando 6,562 víctimas. Esto es un incremento del 9.17% frente al mismo periodo del año pasado y la cifra más alta para los primeros seis meses de un año. El Instituto Nacional Electoral aprobó el financiamiento público que recibirán 8 partidos políticos nacionales el próximo 2027 año electoral. Estamos hablando de la friolera de 10,842 millones de pesos. La Secretaría de Educación Pública ampliará la infraestructura educativa de bachillerato con la apertura, construcción y ampliación de escuelas en todo el país. Claudia Sheinbaum dice que podrían ser más de 400,000 nuevas plazas para prepa.
3: Vamos a tener 400,000 nuevos lugares, porque el mejor lugar donde los adolescentes, las adolescentes, tienen que estar es en la escuela. Creo que todos como familias, como país, como comunidades, estamos seguros que con nuestros hijos, con nuestras hijas, con nuestros sobrinos, nuestros vecinos, lo que tienen que estar es en la escuela, y para eso había que construir más. Y nuestra presidenta duplicó la meta. Habíamos programado 200,000 lugares y nos indicó que tenemos que hacer 400,000, justamente porque el llamado de estar en la escuela ha tenido mucho sentido y nuestras escuelas se están llenando.
2: Rumbo al próximo ciclo escolar, la Secretaría de Educación Pública consultará a todos los maestros y maestras del país sobre los puntos de vista respecto al uso de dispositivos electrónicos en las aulas. Primero, le preguntan a los maestros, después a los padres de familia. La Secretaría de Marina aseguró más de tonelada y media de cocaína frente a las costas de Michoacán durante una operación marítima en la que fueron localizados 54 bultos con la droga. ¡Uy! Gerardo Mérida Sánchez, el exsecretario de Seguridad del gobernador con licencia Rubén Rocha Moya en Sinaloa, ya no está bajo custodia de la Oficina Federal de Prisiones. ¿Ah? El 4 de agosto, cuando la primera audiencia previa a juicio fue pospuesta, el general Mérida Sánchez aparecía en la cárcel de Manhattan, pero en la búsqueda de hoy no salió nada. ¿Ya no está ahí? ¿Dónde andará? ¿Quién lo escondió? ¿Quién lo tiene? Un alto cargo iraní declaró a la agencia de noticias Reuters que Irán ha decidido cambiar su política defensiva de guerra a una política totalmente de ofensiva de guerra. Esto debido al estancamiento de los esfuerzos para alcanzar un acuerdo que ponga fin a la guerra con Estados Unidos, la cual comenzó el pasado 28 de febrero, que iba a durar 15 días. Y el reportero del barrio llega con su dramática nota roja. En los deportes, la Bacha y el Cerillo están on fire, traen de todo. Comencemos con la sagrada misión de informarle, porque aquí no le explicamos las noticias. No, no, no, no, no, no, no, no, con peras y manzanas. No, aquí con huevos.
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2: Vamos con el tenientito Garrison porque necesito que nos explique cómo está eso de que la extorsión sea el único delito que nuestro país sigue subiendo y subiendo. La extorsión, 6,562 víctimas en el primer semestre. Es la peor cifra en 11 años, tenientito Garrison.
4: Mi comandante, pues aquí con la novedad de que, pues, no es que estemos perdiendo la batalla, es que el enemigo está haciendo trampa. Ahora extorsionan por teléfono, celular, redes sociales e internet.
2: ¡Ay, tenientito! Pero siete de cada 10 extorsiones llegan por vía telefónica, tenientito, por vía celular, por Wi-Fi. ¿Qué están haciendo al respecto?
4: Estamos modernizando la estrategia, mi comandante. Antes perseguíamos al extorsionador. Ahora queremos saber quién le dio nuestro número. O sea, si prohibiéramos los celulares, la extorsión bajaría un 70%. Histórico.
2: Ay, tenientito, sí, histórico. A ver, ¿qué van a hacer mientras se encuentran al que dio el teléfono y todo eso?
4: Pues que la ciudadanía no conteste llamadas de desconocidos, mi comandante. La seguridad también es responsabilidad del teléfono.
2: No puede ser, tenientito. O sea que no están pudiendo con los extorsionadores, así que le echan mejor la culpa al celular.
4: Exactamente, mi comandante. Y si siguen aumentando, vamos a recomendar ponerlo en modo avión para que no entren llamadas. Es cuanto, mi comandante.
2: Ay, tenientito, pues con estos resultados, al que deberían poner en modo avión es a otro.
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2: Y bueno, ya está muy cerca el regreso a clases, pero también no solamente es el regreso a clases, sino al dolor de cabeza para los papás, porque entre mochilas, uniformes, cuadernos, útiles escolares, cada alumno puede representar un gasto de entre 2,700 a 5,000 pesos. Y hay productos hasta 70% más baratos, aunque lo barato puede salir caro porque es de China. Así que vamos con la maestra Hortensia Cimbarón. Maestra, ¿cómo ve usted este regreso a clases? Está caro.
5: Ay, pues lo veo con preocupación, hijo, porque mis alumnos van a regresar a la escuela con sus cuadernos, sus lápices, y sus papás van a regresar, pero a la pobreza, hijo.
2: Sí, maestra, todo ha subido muchísimo de precio, está carito.
5: Uy, carísimo de París, hijo. Y luego compran el lápiz chino porque cuesta poquito, pero se rompe antes de que el niño termine de escribir. Buenos días, maestra Hortensia. Son productos de baja calidad. El pegamento se seca. Las plumas no pintan. Y las reglas se quebran con solo verlas, hijo.
2: Oiga, maestra, pero ya vi por ahí que hay útiles que pueden costar hasta 70% más baratos, pero...
5: Sí, hijo, pero si compras tres veces lo mismo, ya no ahorraste. Gastaste doble. Y mientras tanto, los comercios formales también están sufriendo pérdidas de hasta 50%.
2: Maestra, usted que es una profesional en esto, ¿qué le recomienda a los padres, pues?
5: Pues que comparen precios, hijo. Compren con anticipación. Y si pueden, apoyen al comercio establecido. ¿Ah? Porque yo quiero que mis alumnos regresen con útiles nuevos, no con útiles desechables que duren menos que un recreo.
2: Ahí está la maestra Hortensia Cimbarón, preocupada por el bolsillo de los padres y por la duración de la goma de borrar. Dos borradas y se acabó la goma.
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2: Montes, montes, alicantes, pintos, pájaros, cantantes. Oye, bueno, pues vamos a ir, va, con un mesero, 28 años, ahí en el Metropolitan Center, va, de San Pedro, gracias, García. Ahí en Monterrey, en San Pedro, ¿verdad? Está un lugar de estos, te estoy diciendo, va, un local muy lujoso, muy bonito, pero en una esquinita de repente vieron cómo el mesero, pues, estaba como dando golpes en el pecho, y luego se vino abajo, ¿verdad? Inmediatamente dijeron, es un paro respiratorio. Decían, posiblemente se atrabancó con algo que comió, que se le atoró. No se lo pudieron sacar. 48 minutos de maniobras por parte de los rescatistas, ¿verdad? 9 descargas de fibrilador, de esas de... 9 descargas le dieron. No pudieron. Panchito Samarripa, 28 años, falleció, ¿verdad? Dicen, va, que de este cardiorrespiratorio, la familia dice, no, él no tenía ningún problema de salud, de nada, ¿verdad? ¿Qué pues con eso? No, pues estamos investigando, dijeron, no, ya. Y bueno, está la actriz, ¿verdad? La actriz de Porrista esta, ¿te acuerdas que la mirábamos en la serie de Porrista? Y pues en otras películas y series, sí, una actriz bastante famosilla, ¿verdad? Que lamentablemente perdió la vida por una sobredosis. ¿Cómo se llama la morra? Hayden, ¿verdad? Se llama Hayden Panettiere, algo así. Pues yo no soy bueno para mi italiano, últimamente está medio raro, ¿verdad? Entonces es como apellido italiano, ¿no? Panettiere. Bueno, Panettiere. Ok, Hayden, la morra esta rubia, ¿verdad? Que salió en un montón de películas. Yo la miré en esa que era porrista, güey. Pues se murió, según lo que han dicho hasta ahorita, pues de un exceso, va, un pasón, descansa en paz la actriz. Ay, no, te tengo a otra, la fuga de Lorenzo. Lorenzo, allá en San Cristóbal de las Casas, lo detienen, un argüende para detenerlo, ¿ah? Lo ponen a disposición del Ministerio Público, que lo va a ir a presentar con el juez, y en eso dice Lorenzo, espérame, déjame tirar la piedra, ¿no? Como que la piedra, sí, déjame ir al baño, le dice al guardia. Y el guardia, no, güey, ya te tengo que llevar con el juez. No, nomás necesito urgentemente, necesito hacer de las popochas. Dice, pues, ¿cómo me voy a hacer ahí, no? Déjame ir, pero quítame la esposa, ¿cómo me voy a limpiar la coliche, va? Y entonces ya le quita la esposa y en ese momento arrempuja al guardia y sale chicoteado, ¿ah? El Lorenzo más lángaro. Se tiró a perder, ya está otra vez encaramado en los montes, hay que irlo a bajar, ¿va? ¿Quién sabe para dónde se fue? Es que estaba detenido. No está todavía ingresado en el penal número 5 de ahí, es el Cerezo, ¿no? Todavía no estaba ingresado ahí. Estaba en la zona de detención cuando lo presentan al juez y el juez lo vincula, pues ya lo clavan, ¿va? Y pues ya sabe, no, estaba por homicidio, por violencia, por quién sabe qué tanta cosa tan horrible. Y no, hombre, el vato salió, pero cuido. Y sí, neta, el paro fue que iba a entrar al baño. Le dice, es que me ando haciendo, güey, déjame entrar al baño. Ahorita me pones con el juez y bueno. Oye, y otra así breve, ¿eh? El pleitazo en el Jalisco. Digo que ni estuvo tan acá, ¿eh? Pero pues no deja de ser violencia, gente. 2 contra el vendedor, pero salió que el vendedor tenía la mano derecha de martillo, güey. Les pegó una recia a los dos fulanos a puro derechazo, ¿verdad? Los tanteaba con el jab y luego les cruzaba la derecha en la mandíbula, les puso una paliza, uno le dio 20 golpes nomás, y eso que el

0: Curi, ¿verdad? Pues no tiene la culpa de nada, nomás como antecedente su jefito millonariazo, ¿ah? ¿Eh? Unos empresarios de mucho, mucho dinero, pero resultó que él era, pues ahora sí que pornógrafo infantil, ¿no? O sea, de lo peor que existe en el mundo, y pues lo meten al bote su hijo, ¿verdad? Bueno, sus hijos quedan vivos, pues gozando de una fortuna impresionante, y uno de ellos se mató en un carro a exceso de velocidad el viernes. Se estrelló contra una palmera ahí en el Boulevard Cuculcán, en Cancún. Ahí con otro amigo se estrellaron, pero recio, contra un árbol. Primero una palmera y luego contra un árbol. Y ahí quedó la historia, ¿verdad?, de Jonathan Zucarpita, un millonario joven, ¿verdad?, pues que el exceso de velocidad y quién sabe de qué más le quitó la vida. Fíjate qué tragedión este. Realmente es triste lo que le sigue. O sea, una mala planeación de un edificio, ¿verdad?, provocó que una niña cayera 15 metros de altura, pero se fue deteniendo porque se cayó por una separación que había en el estacionamiento del edificio. Un edificio con un parking, va, que el muro está separado, que según que porque pluvial, va, que para que se vaya el agua de lluvia y no se inunde, y yo no sé qué tanto inventan ahí, pero pues quedó una rejilla abierta por donde se cayó la niñita de 4 años. Allá se fue para abajo y luego cayó así de sesgón y se volvió a ir otros 2 pisos. Y pues sí está golpeada, está raspada la niña, pero sobrevivió a la caída 15 metros. No, hombre, yo me caigo 1 metro y me desbarato, loco. Ahora una chamaquita, 4 años, qué resistencia, ¿verdad? Bendita. O sea, los huesitos todavía aguantan. Y pues la chamaquita se cayó. No sé si me entiendas cómo está el muro y el piso, ¿verdad? El muro y el piso. En el muro dejaron una zanja, o sea, una abierta ahí. Debería de llevar rejilla, ¿verdad? Para que, pues, no. Pero pues dicen que es drenaje, que para que caiga el agua. Y yo no sé qué. Pues lo que cayó fue una chamaquita, loco. Y bueno, en Colombia se confirma lamentablemente la desaparición de 2 mexicanos, una pareja que andaba on vacation por allá, andaban dando el rol, y pues la última vez que se supo de ellos fue en Pereira. Han ido a unos hostales que pues lamentablemente se cayeron, ¿verdad?, y están moviendo escombros y todo eso. Vamos a saber qué pasó. La presidenta Sheinbaum ya lo dijo, que lamentablemente pues esas 2 personas, esos 2 mexicanos en territorio colombiano, pues están en calidad de desaparecidos, y pues se teme lo peor. Ella manejó que el fallecimiento de 2 connacionales, ¿verdad?, y ya va para allá. Bueno, ya está ya la familia que los apoyaron. En fin, una desgracia estos terremotos. No, hombre, lo telúrico. Y luego todavía vienen los huracanes y todavía vienen las lluvias. ¡Ay, no, ya! ¡Corta!
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0: Y en los deportes, la bacha y el cerillo, la Liga MX está moviéndose.
1: La bacha, la bacha, la bacha, la misma bacha.
2: La bacha, la bacha, la bacha, traíamos pendientito la jornada 4, Neca. Contra León, ¿quién ganó?
3: Por fin llega a su final esta jornadita 4 del torneo Apertura 2026. Y sí, Necaxa y León, este León pues se le pone fiero al Necaxa, le gana 2-1 y intercambian lugares en la tabla general, ¿verdad? León sube a la posición 11 y el Necaxa baja a la posición 12.
2: ¡Ah, no puede ser! El Puebla no cree en nadie y se fue hasta el séptimo de la tabla. Pachuca se hunde.
3: El Pueblita, ¿no? Pueblota, séptimo de la tabla, le pega 3-2 al Pachuca, que es 14 de la clasificación. El gol del desempate lo metió Almada al 90+4, dándole el triunfo al equipo de la franja.
2: Y en una estira y afloja, Olympiacos se lleva la sangre joven de las Chivas, la hormiga González. Adiós, Chivermano.
3: Y sí, después de la tercera oferta cayó la hormiga González, deja la Chivas y se va al Olympiacos. Empieza su aventura europea en el fútbol griego. Y eso que, pues Chivas no va a recibir el precio que pedía en la cláusula de rescisión de 15 millones de dólares. Cuando empezaron las negociaciones, el Olympiacos le dijo, mira, te doy 7 por el chavo, ¿cómo ves? Y pues acá Vergara en la Chivas dijo, nah, güey, échale más, güey, como 7, no es ni la mitad. Bueno, pues 8. Y pues total, estuvo ahí el estire y afloja por nuestro campeón de goleo en la temporada 2025-2026, empatado con Paulinho del Toluca. Y pues también la hormiga González, pues ahorita sí que no ha anotado gol en lo que va del torneo. Es más, no ha anotado gol desde abril. Y en el Mundial tuvo muy poquitos minutos de acción, le dio el Vasco Aguirre, ¿verdad? Bueno, total que de los 15 millones de dólares que pedían en Verde Valle, de acuerdo a algunos medios, dicen que la cifra quedó en 9 millones de dólares, apenas el 70% de la carta del jugador. Y otros medios dicen que llegaron alrededor de 11 millones de dólares, el 75% de los derechos de la hormiga. Y parte del acuerdo de la venta de la hormiga al Olympiacos es que si algún día el club griego llega a vender a la hormiga, 10% de lo que lo vendan va a ir a parar a las Chivas. O sea que las Chivas todavía van a ser dueños de un 10% del valor de la carta de Armandito la hormiga González. Les deseamos suerte en el fútbol europeo. ¿Y qué van a hacer las Chivas ahora sin su goleador?
2: Y bueno, ahí está la gente del Porto que viene por Santi Jiménez. Dice, órale muchacho, ya pusimos una feria en el Milán. ¿Ah? Y te queremos haciendo goles.
3: Otro que también andan negociando, el Chaquito Jiménez, ¿verdad? Santi Jiménez, el Porto de Portugal va por él, ya tiene propuesta para el Milan por el delantero mexicano. Dicen que el Porto va a enviar una primera oferta oficial al Milan para intentar llevarse al Chaquito Jiménez. La propuesta contempla un préstamo con opción de compra por el futbolista mexicano.
2: Y bueno, que en alguien quepa la prudencia, y es en la Liga MX, tuvo que modificar su calendario a favor de ¿qué? De la Leagues Cup.
3: Y sí, va a haber cambios en la jornada 5, la próxima jornada. La Liga MX modifica su calendario a favor de la Leagues Cup. Dos partidos de este fin de semana fueron los afectados por las modificaciones. León contra Rayados y Querétaro contra Toluque. El partido de la Fiera frente a Monterrey estaba programado el sábado 22. Ahora van a jugar el viernes 21 a las 7 de la tarde. Y con los Diablos pasa lo mismo, vea. Iban a jugar en la Corregidora el sábado, pero ahora van a jugar el viernes 21 a las 9 de la noche. No, y es que con estos cambios los equipos pues van a tener un día más de descanso, vea. Tanto León como Monterrey, que van a jugar sus partidos de cuartos de final de la Liga Cup frente a Chicago y Real Salt Lake el martes 25 de agosto. Así que pues, un día de descanso pues evita el desgaste físico considerable, ¿verdad?
2: Y bueno, Nahuelita Guzmán pues sí se puso muy ponqueto, ¿verdad? Y le dieron su paupalina. No vuelve a jugar en la Liga Cup hasta ver pa' cuándo. Todo 2027 castigadísimo.
3: Ay, Nahuel Guzmán, no va a jugar toda la Liga Cup del 2027 por sanción. Este lunes el comité disciplinario de la Liga Cup dio a conocer los partidos de sanción para todos los jugadores que fueron expulsados en la última jornada de la Liga Cup. Y pues la mayoría deberán cumplirse durante la edición del 2027. 27. En el caso del Nahuel Guzmán, solo por aventar al árbitro, ¿va? Casi nada. No va a jugar toda la Liga Scop del siguiente año, porque fue suspendido 3 partidos, a menos que Tigres logre avanzar a los cuartos de final. Entonces sí, a lo mejor el patón podría jugar con Tigres. Es la segunda ocasión que Nahuel Guzmán se pierde una competición completa en Estados Unidos por sanción. No nada más la Liga Scop, también lo suspendieron 7 partidos de CONCACAF Champions Cup. O sea que toda la CONCACAF Champions del 2027 se la va a pasar en el palco. Fue sancionado en la final de la CONCACAF Champions en el partido de Tigres contra Toluca por insultar soezmente a los oficiales del encuentro. Pero bueno, carnalito, ya vámonos. Ay, qué aburrido no tener fútbol entre semana, ¿verdad? Ya nos habíamos acostumbrado con el Mundial, luego la Liga Scop. Y pues ahora mejor tú no sabías de decir por qué te dicen el Cerillo.
2: Ya que la Hormiga González saca gol en el Olimpo.

Por hoy el tiempo se nos ha terminado. Le damos un respiro a la información, pero prometemos regresar para exponerte las noticias como son. 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
1: ¿Qué ondita, raza? Ese soy yo, ese loco soy yo. ¿Qué hubo, requete, qué hubo, requete, qué hubo? Feliz, feliz tarde, calurosa tarde. Digo calurosa porque, a ver, pues de una vez, vamos a checar por aquí la temperatura. En estos momentos, 27 grados. Es por, mira, yo tengo mi aire, mi clima. Es por eso que estoy, pero, híjoles, a todo dar, pero no, allá afueritas es otro nivel. Sí, se está sintiendo el bochorno y es por esa razón de que Tehuacán, Puebla, en estos momentos tiene una temperatura de 27 grados centígrados. Señoras y señores, le prometo que hoy tendremos una tarde muy bonita porque tenemos buena música, o sea que es la estrella de la mejor FM 100.7. Tenemos esta gran promoción. Recuerde que cuando suene el claxon, hoy nuevamente voy a registrar a una o dos personas según las que me vayan a marcar. Y tienen que estar atentos, ¿sale? Al sonido de mi claxon. Bueno, no a mi claxon, sino al claxon, el de la regaladora, ¿sale? Órale, 3820383, pónganse en contacto conmigo, 3823240. Y el número de WhatsApp, desde luego, también. La rola que terminó fue del señor Valentín Elizalde, llamado Lo Más Deseado. Está buena, ¿no? No, se hizo ya clásica del fallecido Valentín Elizalde. También Necesito un Amor con Remy Valenzuela y Grupo La Firma, ¿sale? ¡Ahí está! ¡Vámonos! Porque llega esto llamado Costal de Pena. Está chida esta rola con Cabico Musical. Así que vamos dándole duro y con todo. ¡Súbele! A lo mejor FM 100.7. ¡Aquí nomás! ¡Aquí nomás!

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Se llama robarte un beso, robarte un mía, así tronadito, ¿no? Órale, ya 3 de la tarde, 24 minutos, que tenga una tarde bonita, que tenga la oportunidad de estar disfrutando sus sagrados alimentos. Digo, es la hora de la comida, es la hora del amigo. Y bueno, tengo algo muy importante que decirles, ¿eh? Escuche bien, escuche bien. Bueno, pues disfruta de esta gran temporada, ¿sí? 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Pues ahí está la gran oportunidad, ¿eh? Y atención, porque ya se acerca el claxon de la regaladora, ¿eh? No le cambies. Bueno, si le cambia ya usted, ¿sale? No se lo recomiendo. Vámonos con esto. Se llama Una razón para odiarte, ¿no? Qué palabra tan fuerte, ¿no? Es Sara Ángel. Aquí nomás. En la mejor FM 100.5.

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1: Señoras y señores, es el momento. Llame para que sea registrado. Sí, por mí. Registró por el escándalo Romero y en su momento, si sale seleccionado, participar en esa gran ruleta, porque nuestra promoción, la gira de la regaladora, está, híjoles. No. Está espectacular, raza. La mejor FM 100.7. Aquí nomás. Así que pues ahí estoy esperando la línea telefónica. 38-203-83, 38-232-40. El 232-40 me late, no sé por qué. Así que si usted quiere ser partícipe de esto, pues hay que marcar, ¿sale? Pero a la voz de ya 15 horas con 29 minutos o 3 de la tarde con 29 minutos. Mientras, por aquí la terminación 1749 me dice Escándalo Romero, muy buena tarde. Te estamos escuchando aquí en Texcala. Si nos puedes poner algo de Junior. Clan. Órale, salud para Betty de parte de su gran amor. Órale, Betty, ahí está el saludo, Pórtate bien, Se llama Olfato Femenino, son las chicas de Aroma. Aquí nomás en la mejor FM 100.7. ¡Súbele, mijo! ¡Túpele!

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1: Señoras y señores, damas y caballeros, ahí está, es el momento de marcar y no te pierdas la oportunidad de ser anotado para que participes próximamente en nuestra gran promoción, la ruta regaladora, con esos premios que están espectaculares. Ahí está, la mejor FM 100.7. ¿Quién anda por ahí? Bueno.
2: Bueno.
1: Hola, buena tarde. ¿Quién habla?
2: Buenas tardes, Ceci.
1: Ceci, ¿qué onda, mi Ceci? ¿De dónde me llamas, mija?
2: De aquí, de San Nicolás.
1: ¿San Nicolás de Tixintla?
2: Sí.
1: Ok, mi Ceci, te la voy a poner bien fácil. Mira, tu patrocinador va a ser CEUT, el Centro Universitario Tehuacán. Anótalo porque si resulta ser seleccionada para participar, bueno, te van a pedir el nombre de tu patrocinador. ¿Ya lo anotaste?
2: Ya.
1: Perfecto. Ok, ahora sí. Pues ya que estoy hablando de CEUT, es una gran universidad que está aquí en el centro de Tehuacán. Mencióname dos carreras que se imparten ahí en esa gran universidad.
2: Pedagogía.
1: ¿Sí?
2: Y Derecho.
1: Perfecto, vientos huracanados. Oye, ¿y quién te está saludando en estos momentos?
2: El Escándalo Romero.
1: Eso es todo, mija, no me cuelgues, ¿eh? Ahorita tomo tus datos, ¿sale?
2: Sí, gracias.
1: Ok, gracias a ti. Señoras, señores, ya termina lo mejor del mejor. Viene WhatsApp.

Cuando recuerda, ahí la estrella eres tú, tú pides tus rolas y yo, el Escándalo Romero, con mucho gusto te la voy poniendo una tras otra. Así que tú pele, súbele a la mejor FM 100.7, todo lo encuentro en ti. Somos grandes cantantes, súper, súper lamas por la mejor FM 100.7, aquí nomás.

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1: Buenas tardes, escándalo. ¿Me puedes poner la canción de El tiempo se fue de calibre 50, por favor?

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1: Buenas tardes, mi amigo Escándalo Romero. Un saludito para los panaderos de Panadería Huerta con la canción de la reunión de los Tigres del Norte.

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1: Escándalo, Romero, buenas tardes. ¿Podrías poner la canción de Gerardo Coronel, No Cuelgues, por favor? La mejor 100.7. Gracias.

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1: Buenas tardes. ¿Me puede poner la canción del apagón con los audaces del ritmo? Con saludos para la maquilladora de la Colonia América, Porfiria Martínez, Juana Martínez, Juan Aragón, Catalina Aragón. Una canción movida para que se pongan a trabajar y no se duerman. Saludos.

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1: Hola, Escándalo, buenas tardes. ¿Me puedes poner la canción del relojito cucú, por favor?
2: El relojito cucú sonaba.
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1: Saludo para Francisco Dávila de Sinacatepec, que está trabajando aquí en el Puebla del Riego con la canción, la de Que Fuimos, el grupo Firme.
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Y aquí nomás en la mejor FM 100.7. ¿Quién? Señoras y señores, sean bienvenidos al show número uno de las tardes llamado El Arrimón Recargado. Y venimos con todo el power para disfrutar de buena música, 2 horas de cotorreo y haciendo las 5 de la tarde con 8 minutos, la temperatura de 24 grados. Hoy traemos un chismesazo en la sección que se llama Háblale al Chile. Hoy es día de nunca rendirse y de ahí sale el hashtag que ocupamos el día de hoy. Nunca me rindo por mis hijos, por mi esposa, por mi familia, mi mamá, etcétera. Nunca me rindo por... Hoy en Guerra de Sexos también enfrentamos el duelo duranguense. Apuesta contra el trono de México. Y además también llegan los cachorros como Sionero Sánchez y la cachorra. Nos va a platicar un poquito del dinero, del amor o de la salud. Así que trépense al despapalle que la fiesta apenas comienza. Vámonos en los controles. Tiene usted al señor Escándalo Romero para armar este bendito ya 18 de agosto, Diosito Santo, en este martes sabroso. Él es el aventurero, sí, así se llama este tremendo rolón. Ellos son, sí, la banda del buen Luis Ángel el Flaco en la mejor FM.

0: Y aquí nomás, señores, señores, en este momento meta redes sociales de La Mejor FM Tehuacán, porque estamos en la rueda de prensa con el buen Platanito Sinfónico, el show que se presenta este próximo 29 ya de agosto, aquí nomás en Tehuacán.
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Y aquí nomás en la mejor FM 100.7 se llama Polvo Rosita. Es Lenín Ramírez, ya son las 5:21, señoras y señores. 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Aquí nomás, la música nos apapacha rico. Es el tema de los socios del ritmo que hicieron para este encuentro deportivo. El tema se llama Olé Olé. Aquí nomás, después de esta rola, ya viene, sí, ya viene, ¿qué crees? Posiblemente el sonido del claxon. ¿Será? No lo sé. Aquí nomás escuchas el arrimo por la mejor.

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1: Y aquí nomás, es la mejor FM 100.7, señoras y señores. Ya escucharon bien en este momento. 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Y ya está sonando en este momento nuestra línea telefónica. 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En este momento tenemos a alguien en la línea telefónica. Hola, hola. Sí, la mejor FM. Es el mudo, señores. Tienes la oportunidad de marcar. Recuerda, estamos con la ruta regaladora en este instante. Tú puedes ser uno de los que marque, se registra y participa con nosotros, porque sí, en esta ocasión recuerda que en el arrimón cargado cayó el claxon de Bolón Pimón. Ya había entrado la llamada, ¿eh? ¿Qué pasó ahí? Se perdió de nueva cuenta. Ya había entrado la llamada. Ahí está, tenemos a alguien más. Ya estamos liberando las líneas telefónicas. Recuerda, 38-203-83 y 38-232-40. Puedes tú marcar en este momento a cabina, porque es conocer a los amigos de Telas Jiménez. Te registras y puedes ganarte una televisión, puedes ganarte una bicicleta o una motocicleta. ¡Y! Ahí está de Balón Pipón. Vamos a preguntar algo muy fácil para que la banda participe y gane. Hola, sí, la mejor FM. ¿Quién habla y de dónde? Bueno. Hola. ¿Estamos en la línea correcta? Bueno. Ahí estaba la persona, ahí estaba. Ahora sí, adiós, goodbye, vámonos con música, señores. Ya había sonado, ya habían entrado dos. ¿Qué pasó? Se les acabó su recarga de 5 pesos. Gracias a los amigos de Telas Jiménez, que son los que nos visten constantemente. Es Cumbia Pedregal, ¿con quién crees? Ni más ni menos que Daphne Michelle. Se llama Tú Nunca Lo Sabrás. Aquí nomás, ya viene La Guerra de Sextos después de este rolón.

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1: Y aquí nomás desde la mejor FM 100.7 dice la frase: Are you ready? Señoras y señores, y en ese momento enfrentamos un duelo de pasito duranguense, puro veneno, mi compa. Así que aventamos dos rolas de esas que dicen Diosito Padre Santo. Me llega macizo. Enfrentamos dos tremendos temas en este instante. Te presento el primero. De un lado lo defiende la cachorra, del otro lado lo defiende el gato, porque la muñeca anda en este momento en la rueda de prensa, allá con el equipo de promoción. Porque sí, hoy está en rueda de prensa el buen Platanito Sinfónico Show, que se estará presentando el próximo 29 aquí en nuestra ciudad de Tehuacán próximamente. Y bueno, nos vamos porque todo está perrón, señores. El tema que te presenta la cachorra que viene defendiendo fue un tema de los hermanos casados que nunca se van a divorciar, Enrique y Juanito. La letra cuenta la historia de un hombre humilde que se siente afortunado y feliz por el amor de su pareja. Este tema nació en la década de los 90. El tema se llama No me dejes de amar, chiquitita. Checa, qué rolón. Desde la Sierra Juárez, Oaxaca. Esa no. ¿Cómo dice? ¿Cómo dice?
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1: Ay.
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1: Es la apuesta, señores y señores, del lado de la cachorra. Tema de los años 90. Enrique y Juanito casados en la voz. Nos presentan este tema perrón. Así que de este lado es la rock que tiene la cachorra. Yo te presento la mía también al estilo duranguense. ¿Cómo dice? ¡Ay! Esa es la rola de la cachorra, yo te presento la mía. Señores, señores, esta es la rola que yo vengo defendiendo. Y es que esta canción nació de estos viejones. Santo Tomás de los Plátanos, Estado de México, los vio nacer en el año 2004. El tema, ¿qué te digo? Trae sentimientos, es un himno al desamor. Muy popular dentro del repertorio romántico. Tú ya los viste también en el multiverso con la mejor FM en algún momento allá en México. El tema se llama, y también aquí en eventos de Tehuacán que tuvimos con ellos, en eventos masivos, el tema se llama Chiquitita, te recordaré. Aquí nomás es la voz de buen Everardo Ávila. Checa cómo suena este rolón. Cuando tu primer amor se va.
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1: ¡Esa no!
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1: Y aquí nomás en la mejor FM 100.7, recuerda, tú defiendes la rola de la cachorra, la apuesta, o la rola del gato, Trono de México, Guerra de Sexos en este momento, duelo entre perros y gatos, nos partimos, la mantienen gajos en este momento, a través de WhatsApp puedes interactuar, a través de llamada, la bandera se reporta, a través de los mensajes desde la Colonia de México, nos están escuchando, dice apoyo a la cachorra, 100%, mi novia, dice, quiero casarme con ella, la extraño, ah, Chihuahua, ok, desde Laredo, dice, desde la Colonia La Purísima se reporta, la familia Hernández, Hernández Soriano, están escuchando, dice, apoyando al gato, estamos emparejando la cosa, se pone sabroso el asunto, chequemos en audio que dice la bandera. También hay audios de la banda. Bueno, ¿estás tú o tú? ¿Qué hombre, caballero, dama o niño?
3: Por la cachorra.
1: Por la cachorra en este momento. Pues se la lleva la muñeca o se la lleva el gato. La bandera se reporta en audio. Vamos checando los mensajes. Terminación 03, ¿qué dice?
4: Yo voto por el gato. Soy Alexander de San Juan de los Cuellos.
1: Cámara, Alexander, se empata la cosa. Último mensaje, lo decide todo. Recuerda, el gato o la cachorra se llevan la contienda en este momento al 238-152-8794. Dilo, dice de este Laredo, apoyando a la cachorra. Vientos, comadre. Está apoyando a la cachorra. Balón ping-pong. ¿Desde dónde? Desde la Colonia Viveros a todo volumen. Dice, hola, soy Rosita, chambeando en la maquila. Vámonos con su rola. En este momento, el grupo La Apuesta se lleva la contienda en Guerra de Sexos por la mejor 100.7.

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Y aquí nomás desde la mejor 100.7 para toda la clica. Ellos son los Inquietos del Norte, se llama Gracias al Ser Supremo. Es con la segunda edición de Agradeció con el de Arriba, ¿no? 10 minutos ya y las 6 de la tarde. 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Y en este momento nos mochamos. 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Aquí nomás la música nos sigue apapachando rico. El tema se llama Ay, ay, ay. Son los Askis. Ay, ay, el amor. Así es la cosa más rara. Aquí nomás estás escuchando el Arrimón Cargado por La Mejor FM.

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